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2: El cepillo dental eléctrico puede ser un aliado para tu higiene bucal. Por eso, el Laboratorio Nacional de Protección al Consumidor analizó 10 modelos distintos. Quédate y conoce el estudio de calidad.
3: ¿Estás pensando en vivir en pareja? Antes de tomar la decisión, es importante generar acuerdos. Hoy en Cuida tu Dinero, te contamos cómo construir acuerdos financieros en pareja.
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2: El cepillo dental eléctrico es un dispositivo diseñado para realizar movimientos automáticos, rotatorios, oscilantes o sónicos que facilitan la eliminación de los residuos alimenticios y placa bacteriana. Cumple la misma función que un cepillo manual, pero su asistencia mecánica facilita el proceso de cepillado. Su uso constante ayuda a prevenir enfermedades como caries, sensibilidad dental, halitosis, entre otras. Sin embargo, su eficacia también depende de una técnica correcta y del tiempo de cepillado.
3: Están compuestas por un mango que contiene el motor, la batería y los controles de funcionamiento, así como un cabezal con cerdas perpendiculares que facilita la limpieza de zonas de difícil acceso. Algunos modelos cuentan con sensores, temporizadores e indicadores luminosos. Existen distintos tipos de cabezal. Los rotatorios, de forma redonda, giran sobre su propio eje y suelen recomendarse a quienes usan un cepillo eléctrico por primera vez. Los sónicos funcionan mediante vibraciones de alta frecuencia y son adecuados para personas con encías sensibles, implantes y ortodoncia. También existen cabezales infantiles, de menor tamaño y con cerdas más suaves.
2: En cuanto a su alimentación, algunos modelos cuentan con batería recargable integrada, mientras que otros funcionan con pilas intercambiables tipo AA. Ante la amplia oferta disponible en el mercado, el Laboratorio Nacional de Protección al Consumidor analizó 10 cepillos dentales eléctricos, 4 para niñas y niños y 6 para personas adultas. El estudio verificó que la información comercial fuera correcta y que los productos incluyeran instructivo y garantía en español. También se revisaron los acabados, el desgaste de las cerdas tras un uso simulado de 3 meses, la duración de la batería, la retención del cabezal y la temperatura alcanzada durante su uso.
3: ¿Cuáles fueron los resultados? Todos los modelos evaluados presentaron un funcionamiento seguro, ya que sus niveles de calentamiento se encuentran dentro de los límites permitidos, además de calificar excelente en la prueba de acabados. Los modelos que mostraron una excelente retención del cabezal fueron 2 de la marca Oral-B para adultos y 2 modelos infantiles, Oral-B Disney Pixar Cars y Philips Colgate.
2: Los cepillos con menor número de ciclos de cepillado fueron 2 modelos de Oral-B, uno infantil de Marvel Spider-Man y otro para adultos. Sin embargo, ambos cuentan con sistemas de carga rápida. Estos 5 modelos sobresalieron por los ciclos de cepillados que ofrecen con una carga de batería. Los modelos que calificaron excelente en la prueba para medir si sus cerdas se desprenden fueron 2 de la marca Oral-B y 3 de Philips Colgate.
3: Para aprovechar mejor tu cepillo dental eléctrico, toma en cuenta estas recomendaciones. Consulta con tu dentista el tipo de cerdas más adecuado para tu salud bucal. Cambia el cabezal cada 3 meses o antes si notas desgaste, deformación o tuviste alguna enfermedad respiratoria. Enjuaga y seca tu cepillo después de usarlo para evitar que se formen microorganismos que puedan afectar tu salud bucal. Lávate los dientes después de cada comida y sigue una técnica de cepillado adecuada para evitar los residuos.
2: Antes de comprar un cepillo dental eléctrico, considera lo siguiente. Adquiérelos en establecimientos formales. Esto garantiza que el producto haya tenido un manejo higiénico para su venta al público. Considera el costo de los cepillos eléctricos, así como de sus cabezales de repuesto. Compra un paquete de cabezales de repuesto y cámbialo cada 3 meses o antes. Revisa sus características y asegúrate que el cepillo que vayas a adquirir se adecúe a tus necesidades específicas.
3: No olvides que los cepillos dentales eléctricos no deben tirarse a la basura común, sino desecharse por partes. El cabezal debe tirarse en la basura inorgánica no reciclable y el cuerpo del cepillo llevarse a un centro de acopio de residuos eléctricos.
2: Recuerda que también puedes consultar este estudio de calidad en nuestro canal de YouTube, Profeco TV.
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3: Si tienes pensado vivir en pareja, toma en cuenta que hacerlo también implica coordinar metas y tomar decisiones económicas en conjunto. Antes de contratar cualquier servicio o asumir un compromiso financiero, es fundamental hablar con honestidad sobre la situación personal de cada uno. Realizar un análisis financiero previo ayuda a evitar confusiones, malos entendidos y conflictos a futuro.
2: Algunas preguntas que pueden ayudarte a evaluar tu situación individual son: ¿cuál es mi ingreso mensual? ¿Qué deudas tengo que liquidar? ¿Cuáles son mis gastos fijos como rentas, servicios o suscripciones? ¿Qué metas personales no estoy dispuesto o dispuesta a negociar? Una vez que reflexiones y tengas claras tus respuestas, es momento de conversar con tu pareja y alinear expectativas. Estas preguntas pueden ayudarles a generar acuerdos de forma responsable y consciente. ¿Qué gastos compartiremos a partir de ahora? ¿Qué metas queremos lograr juntos? ¿Como comprar una casa, un coche, viajar o crear un fondo de ahorro? ¿Cómo vamos a dividir los gastos? ¿Qué compras requieren aviso o acuerdo previo?
3: Establecer acuerdos claros previene conflictos y evita la llamada infidelidad financiera, que ocurre cuando alguien oculta deudas, gasta sin avisar o utiliza recursos comunes sin consultarlo. En muchos casos, esto sucede por miedo, vergüenza o falta de comunicación, pero con el tiempo el silencio debilita la confianza y puede generar malentendidos.
2: Existen diversas herramientas financieras que pueden facilitar la vida en común. Pero antes de elegir cualquiera, es importante hacer una pausa y preguntarse con sinceridad si ambos desean participar y bajo qué condiciones. Por ejemplo, en el caso de las cuentas de ahorro mancomunadas, antes de contratarlas conviene preguntarse: ¿tenemos metas claras y compartidas? ¿Ambos podemos aportar de forma constante? Si la respuesta es sí, estas cuentas pueden ser útiles para proyectos conjuntos como vacaciones, fondos de emergencia o gastos del hogar.
3: Existen dos modalidades: la cuenta mancomunada, en la que ambos deben autorizar cada movimiento, y la solidaria, en la que cualquiera puede disponer de dinero con mayor libertad. Elijan la que mejor se ajuste a sus necesidades y lleven un registro claro de cuánto aporta cada quien y en qué se utiliza el dinero.
2: Otra opción es el crédito hipotecario mancomunado, que puede permitirles acceder a un monto mayor para construir patrimonio. Sin embargo, es indispensable evaluar si cuentan con ingresos estables y suficientes a largo plazo, así como revisar cuidadosamente tasas de interés, seguros obligatorios, plazos, penalizaciones y cláusulas de rescisión.
3: En el caso de las tarjetas de crédito con responsabilidad compartida, pueden facilitar la administración de los gastos del hogar, pero es importante recordar que el titular de la cuenta es el único responsable legal del pago total ante la institución financiera. Si están considerando contratar un seguro de vida o de gastos médicos mayores, definan quién será el beneficiario y cómo se pagará.
2: Para dar seguimiento a sus compromisos, es recomendable fijar metas en común a corto plazo. Elaboren un plan sencillo donde se establezca cuánto aporta cada persona y con qué objetivo. Tener objetivos compartidos y un plan de acción claro no solo mejora las finanzas, también fortalece el vínculo en pareja.
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0: Muy buenas noches. Bienvenidas y bienvenidos a la Hora Nacional. Hoy, 10 de mayo, celebramos a todas las madres de México. Muchísimas felicidades en su día.
1: Sí, muchísimas felicidades. Y también celebramos a las personas que nos dan identidad. Empezamos con música en lengua zapoteca con la voz de Feliciano Carrasco Regalado, cantautor y promotor cultural del Istmo de Tehuantepec.
0: Vamos a festejar también a las maestras y los maestros de México.
1: Les diremos cómo tramitar su cédula profesional en línea, fácil y paso a paso.
0: Y les traemos la Chilanguía, que tiene lo mejor de las actividades en la Ciudad de México. Ya saben, con eventos gratis para toda la familia.
1: Así que quédense, por favor, porque tenemos información, historias, servicios e iniciativas muy interesantes.
0: Empezamos con música de Feliciano Carrasco Regalado. Él viene de Juchitán, Oaxaca, y ha dedicado su trayectoria a cantar en zapoteco, llevando chilenas y boleros a nuevas generaciones.
1: Su trabajo no solo es artístico, es también una forma de resistencia cultural. Escucharlo es entender que en México las lenguas originarias siguen vivas.
2: Mi nombre es Feliciano Carrasco Regalado y voy a cantarles un tema que se llama Mi Tierra, y estamos en la Hora Nacional.

0: 10 de mayo celebramos a todas las mamás de México. En nuestro país, más de 38 millones de mujeres son madres.
1: Su labor construye familias entre abrazos, regaños y sabiduría con todo cariño siempre. Vamos a ver y escuchar la siguiente cápsula dedicada a ustedes. Felicidades a todas las mamás.
2: En México, millones de mujeres despiertan antes de que salga el sol, no solo para iniciar su jornada, sino para sostener la de todas y todos en el país. De acuerdo con el INEGI, hay más de 38 millones de mujeres que son madres, es decir, 7 de cada 10 mujeres mayores de 15 años. Desde quienes toman decisiones que marcan el rumbo de una nación, como la presidenta Claudia Sheinbaum, hasta las que recorren la ciudad para llevar a otros a su destino, son las mujeres, nuestro pilar social y familiar. Madres secretarias que organizan, resuelven y sostienen el ritmo cotidiano de su hogar y de la oficina. Mamás policías que cuidan con cariño y esmero a sus hijos, pero también cuidan de nuestras calles, aun cuando eso implique dejar por horas a quienes más aman. Casi 3 de cada 10 hogares en México son encabezados por una madre, muchas de ellas solteras que multiplican su tiempo, su esfuerzo y su amor. Más del 46% de las madres también forman parte de la fuerza laboral, sosteniendo a sus familias y a la economía del país. Su trabajo no siempre se reconoce en cifras, pero su impacto es incalculable. Hoy celebramos a las madres porque su fuerza no solo construye hogares, construye el presente y el futuro de México.
0: Con motivo del Día de las Madres, hoy vamos a hacer un repaso de los apoyos del gobierno federal para las mujeres en México. Actualmente hay alrededor de 67.6 millones de mujeres en el país, lo que representa el 51% de la población total.
1: Dentro de estos apoyos, el programa Pensión Mujeres Bienestar es uno de los más destacados. Beneficia a cerca de 3 millones de mujeres entregando 3.100 pesos bimestrales a quienes tienen entre 60 y 64 años.
0: Y no solo eso, también hay un programa de apoyo para el bienestar de niñas y niños, hijos de madres trabajadoras, de hasta 3.700 pesos bimestrales.
1: Es importante saber que estos apoyos forman parte de un conjunto de políticas del bienestar. Por ejemplo, el programa Apoyo a Madres Trabajadoras, que brinda recursos a mujeres que regresan al trabajo después de la licencia por maternidad.
0: Eso sale una parte. Hay también apoyos para mujeres cuidadoras en zonas rurales y programas de capacitación laboral.
1: Las mujeres representan una parte fundamental de la economía y estos programas llegan a un gran número de personas ayudando a que más mujeres tengan más oportunidades.
0: Estos apoyos son un paso importante, pero debemos seguir visibilizando a las madres solteras, cuidadoras y mujeres que con estos programas pueden tener mejores condiciones de vida.
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0: Pues nos da mucho gusto darle la bienvenida una vez más a nuestra colaboradora de teatro y muchas cosas más, la increíble Rebeca Moreno. Rebe, ¿cómo estás? Bienvenida.
4: Muy bien, muy contenta porque es el mes de mayo y en algunos países se dice que es el mes de la alegría porque se celebraban a las antiguas diosas y de eso les voy a platicar. Fíjese que desde la época griega se celebraba en este mes porque, bueno, tiene que ver con la fertilidad. A la diosa madre de los dioses, que son Zeus, que son Hera, que son Hades, era la diosa madre. Estaba casada con Cronos. Realmente se celebraba un gran sacrificio porque ella es la que logra que Cronos no se coma a sus hijos y logra que Zeus sobreviva. Entonces, lo que ocurría es que, sobre texto de la fertilidad y que era la primavera y que seguimos, que las flores y los pajaritos cantan, los griegos celebraban todo el mes de mayo en honor a la diosa madre de los dioses por su sacrificio que había hecho al matar a su marido Cronos para salvar a sus hijos. Esta diosa después se convierte también en la diosa maya de los romanos, que luego es la diosa maya, tal cual, de los antiguos hispanos. Todavía existen los festivales de la maya o de los mayos, que se celebra sobre todo en el norte de España, en Navarra, en todos esos lugares, y es justamente lo que yo les decía, la festividad de las alegrías, que tiene que ver con la madre, con la mater. Mater es el vocablo del que viene la palabra madre, mater, matriz, lo que da vida. Por eso tiene mucho que ver con este mes de la fertilidad. Y luego, cuando se hace toda esta incorporación al cristianismo, se relaciona con el mes de la Virgen. Y no solamente tiene que ver con todas esas creencias europeas, tiene que ver mucho con la Coatlicue, que también era la diosa creadora, madre de Huitzilopochtli, que era no solamente la diosa de la fertilidad y una diosa femenina, porque además acuérdense que los antiguos pueblos originarios de nuestro país eran duales. Es decir, mientras que hay culturas en el Oriente y en Europa donde el dios masculino es lo más importante, las diosas femeninas están relegadas. Olimpiadas, aquí la diosa femenina y el dios masculino tenían la misma importancia.
1: ¿Qué tal, eh?
4: Por eso, ajá, yo creo que también, acuérdense que esta Coatlicue también se llama Tonantzin y que se asocia con la Virgen de Guadalupe, y por eso tal vez es que en este país al menos la diosa femenina o la madre tenga esa importancia incluso por encima del dios masculino, el padre, o por eso es que sea tan importante para nosotros la madre. Tan es así que además de que la palabra madre en México puede tener muchos significados, ¿no? Puede ser algo como de mucho amor, pero también como de mucho desprecio. Por eso es que es tan importante, a lo mejor en México. La madre es algo fundamental para los mexicanos y pues hay que celebrarla, ya sea en el contexto prehispánico o en el contexto que celebraron los griegos la fertilidad y la alegría como los mayos en España. Este mes hay que celebrar a la mamá, a las mamás, a
1: este
4: las abuelitas.
1: Mes y todo el año.
4: Este mes y todo el año.
1: Y nada de que voy a comer a tu casa, ¿qué vas a cocinar? Y luego lava los platos, no.
4: Simplemente decir que el 10 de mayo se celebra ese día en específico en México, porque así empezó una tradición, un periódico hace muchos años, a principios de siglo, y luego el secretario de Educación, que en ese entonces era Vasconcelos, en el 22 lo instituyó como el 10 de mayo, pero por ejemplo, en España es el 8 de mayo, hay lugares donde es el segundo domingo de mayo, pero casualmente
1: es en mayo.
4: En muchas culturas y en muchos países, por distintas religiones, se celebra siempre en mayo. Y tomemos lo que dicen los españoles, maya, mayo, el mes de la alegría, el mes de las mamás.
0: Así buenísimo, es.
4: Pues estoy muy contenta de estar siempre aquí, muchas gracias.
1: Al contrario, y gracias a ustedes, no se vayan.
4: A celebrar.
1: A celebrar.
0: En el marco del Día de la Maestra y el Maestro, que se celebra el próximo 15 de mayo, vamos a platicar de lo que está pasando en la educación básica.
1: Para empezar, estamos hablando de más de 20 millones de niñas y niños que asisten a más de 203 mil escuelas públicas entre preescolar, primaria y secundaria.
0: Y justo ahí entra el tema de las acciones. Por ejemplo, la beca Rita Cetina, que está pensada para aliviar un poco la carga en casa. Tan solo en primarias públicas, casi 10 millones de estudiantes la van a recibir para útiles y uniformes.
1: Y en secundaria también hay respaldo. Más de 5 millones de estudiantes ya cuentan con una beca universal. En total, si lo sumamos, estamos hablando de más de 15 millones de niñas y niños beneficiados con este apoyo.
0: Que además llega en un momento clave, justo previo al ciclo escolar. Incluso ya se contempla un apoyo de 2.500 pesos que se deposita antes de entrar a clases, justo para que las familias puedan prepararse mejor.
1: Y no todo es económico, también hay avances importantes en salud dentro de las escuelas. El programa de Vida Saludable ya censó a más de 10 millones de estudiantes y ha visitado más de 80 mil escuelas.
0: Además, 4.7 millones de niñas y niños han sido atendidos en clínicas. Y algo muy concreto, ya se han entregado 89 mil lentes gratuitos.
1: Y todavía hay más de 2 millones de lentes listos para entregarse. Esto busca una atención integral, no solamente en el salón de clases.
0: Y hablando justo del salón de clases, otro dato importante. En el ciclo escolar 2025-2026 se distribuyeron más de 155 millones de libros de texto gratuitos.
1: El programa La Escuela es Nuestra ha beneficiado a más de 13 millones de estudiantes en más de 137 mil escuelas.
0: Así que en un día como este dedicado a maestras y maestros, también se puede reconocer todo lo que está pasando alrededor de la educación de niñas y niños, porque pues es un trabajo en conjunto.
1: Sí, así es, que va desde la escuela hasta la casa buscando que todos tengan un mejor futuro.
0: Como cada semana, llegó el momento de recorrer la ciudad. Esto es La Chilanguía, el espacio donde te traemos lo mejor de la agenda cultural y artística en la Ciudad de México, con opciones para todos los gustos.
1: Sí, así es. Hay exposiciones, hay conciertos, festivales y actividades familiares. Nuestros compañeros Orlando Abad y Germán Gastelum nos tienen la información para que armes tu plan y no te pierdas nada de lo que está pasando en la ciudad.
5: ¡Chilanguía! ¡Chilanguía! ¡Chilanguía!
6: ¡Eso! Bienvenidas y bienvenidos a La Chilanguía, donde la ciudad se vuelve plan. Si no sabes qué hacer ni a dónde ir, aquí te damos la ruta.
7: Arrancamos en el Palacio Postal, con paisajes compartidos entre México e Italia. Está en Tacuba número 1, Centro Histórico, abierta de martes a domingo de las 10 de la mañana a 17 horas, con entrada libre. Una exposición que conecta arquitectura, memoria y vida cotidiana, Orlando.
6: Tip número 2, vayan a Chapultepec, es hermoso. El Museo Tamayo de Arte Contemporáneo presenta El Gesto y lo Invisible. Está disponible hasta julio, de martes a domingo, de 10 de la mañana a 6 de la tarde. Es una experiencia para mirar más allá de lo evidente.
7: También está

0: completo para conectar con la nostalgia y con nuestra historia.
1: La ciudad ya está lista, solo falta que ustedes se convenzan y salgan. Vamos a visitarla, a conocerla.
0: ¿Vamos? ¿Vamos? ¿Vamos? ¿Vamos? ¿Vamos? ¿Vamos?
1: Sí, señor.
2: Me equivoqué y dije chilaquiles.
3: En nuestra sección de servicios, hoy les vamos a explicar cómo tramitar la cédula profesional en línea. Este documento que es tan importante para poder ejercer tu profesión en México.
4: Este es un proceso accesible que hoy puede hacerse de manera digital. Vamos a ver y escuchar la entrevista que Orlando Abad le hizo a Axel Pérez.
1: Bienvenidos a una sección que puede salvarnos la vida en muchos casos, porque a veces parece que se nos cae el mundo cuando no sabemos bien qué trámites hacer. Y este es un trámite muy importante para todas las personas que estén en los últimos semestres de su carrera o que ya hayan terminado y tengan dudas de qué sigue con la cédula profesional. Para eso tenemos a un especialista, es el siempre seguro Axel Pérez. ¿Cómo estás, Axel?
5: Muchas gracias, Orlando, y saludos a todo nuestro auditorio, a nuestros amigos de La Hora Nacional. El día de hoy vamos a hablar de este tema tan importante que es la cédula profesional.
1: Claro. Bueno, primero hay que saber que la cédula profesional es muy importante para ejercer nuestra carrera.
5: Así es. Bueno, la cédula profesional tiene un objetivo principal, que es el comprobar que tenemos los conocimientos necesarios para ejercer una profesión. Imagínate esto. Se fundó desde 1945. Anteriormente, durante décadas, se realizó el trámite de forma presencial. Tenías que ir, formarte, ir al banco, regresar con tu voucher.
1: Los tres sellos, las dos copias.
5: Afortunadamente, esto ha mejorado y el trámite es mucho más rápido ahora.
1: ¿Qué es lo que se necesita para hacer este trámite? Bueno, de entrada es para quienes ya terminaron sus estudios universitarios.
5: Así es, y no solo universitarios, también nivel técnico, técnico superior, licenciatura, maestría y doctorado. Y los requisitos son los siguientes. Van a requerir tener una cuenta de correo activa, tener su firma electrónica, también requiere que tenga una tarjeta bancaria o una tarjeta de crédito para realizar el pago. Y por último, y lo más importante, tu CURP, tu clave única de registro poblacional.
1: Y ya que tenemos todos estos documentos, me imagino que debe ser en digital,
5: ¿no? Sí, vamos a necesitar una computadora o desde el mismo celular podemos realizar el trámite. Los pasos son los siguientes. Vamos a entrar al siguiente link, que es gob.mx cédula profesional.
1: Gob.mx,
5: diagonal cédula profesional.
1: Ok.
5: Una vez que estamos ahí, el sistema nos va a requerir que validemos nuestra personalidad mediante la firma electrónica.
1: Sí, señor.
5: Realicemos el pago ahí mismo en la plataforma y mediante un correo electrónico nos va a llegar un PDF con nuestra cédula profesional digital.
1: ¿Cómo cuánto tiempo tarda?
5: No, el mismo día vas a tener tu cédula profesional.
1: ¿Así de rápido?
5: Una de las novedades es que esta cédula profesional contiene un QR, el cual cualquier personal de recursos humanos o algún reclutador puede validar la autenticidad de tu cédula.
1: Simplemente con el celular.
5: Con el teléfono, sí, así de rápido.
1: Axel, en el mundo digital existen riesgos y peligros. No sé si aquí sea el caso en el que a lo mejor haya algo de lo que nos tengamos que cuidar para este trámite.
5: Sí, alerta. Es muy importante que verifiquen la autenticidad del sitio web. A mí me pasó, entré al navegador, busqué cédula profesional y me aparecieron más de 10 sitios falsos. Entonces, es muy importante que vayan al oficial. El oficial es gob.mx, diagonal cédula profesional.
1: ¿Lo podemos repetir, por favor? Sí, por
5: sí. Claro que sí. Gob.mx, diagonal cédula profesional.
1: No se equivoquen de sitio porque, bueno, al final estamos dando datos muy sensibles.
5: Sí, incluso podemos hacer hasta pagos y caer en algún fraude.
1: Pues no se confundan, no se equivoquen. Y si usted está en esos trámites, puede volver a buscar este fragmento en el YouTube de La Hora Nacional para que no sí. se nos olvide.
5: Y algo muy importante, si ustedes terminaron su carrera antes del 2018, es necesario que hagan el trámite de forma presencial en las oficinas de la Dirección General de Profesiones, que está ubicada en Avenida Revolución, en el número 1245, en la Colonia Campestre.
1: Bueno, Axel, pero si hay dudas o de pronto nos perdemos en el mundo de la web, ¿te podemos contactar para preguntarte algo?
5: Claro que sí. Recuerden, esta sección la hacen ustedes y pueden escribirme a axeltecnotips@gmail.com o seguirme en mi red social de Instagram en axeltecnotips.
1: Axel siempre tiene las respuestas. Continuamos en La Hora Nacional.
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2: Tres personajes, tres universos internos y una atmósfera que transita entre lo real y los sueños. Así es como se construye la obra Ni una palabra. Esta puesta en escena usa el silencio, la tensión y el juego como motores dramáticos.
3: Vamos con la entrevista que le hicieron María Luisa Peralta y Orlando Abad, aparte del elenco.
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5: Familia y amigos de La Hora Nacional, estamos aquí con el elenco de Ni una palabra o de Cómo convertirme en el mar.
6: Y va a ser un placer saber de qué se trata y cómo hemos llegado hasta este punto en una obra súper interesante en la que hay mucha imaginación. Les vamos a presentar a Diego, a Fabiola y a Aurora, que ya nos había acompañado aquí en La Hora Nacional. Yeah. ¿Cómo están? Bienvenidos, bienvenidas.
7: Muy bien. Muchas gracias.
8: Por la invitación.
6: Gracias a ustedes por venir a platicarnos de una obra que, a ver, bien dijo María Luisa, vamos a empezar por la dirección. Y mencionábamos que eres un director muy joven, Diego. ¿Qué tal esta experiencia?
8: Difícil. Es la primera vez que dirijo algo solo. Siempre como que busco hacer algo colectivo con los proyectos que hacemos. No me gusta ver como la dirección como párate ahí y sé un títere más. O sea, me gusta como que también las actrices, actores como que intervengan en el proceso a la hora, porque aprendes muchísimo y se expande mucho la hora del montaje, de más ideas, no solo te cierras a una sola visión, siento que ahí se expande.
5: Platíquenos un poco de qué va.
7: Bueno, Ni una palabra es sobre Ana, que constantemente estamos en sus sueños. Bueno, de hecho la obra transcurre en un sueño de ella y se encuentra con su mejor amiga de la infancia, que es Betty. Y Betty, a lo largo del sueño, intenta hacer que Ana recuerde algo que Ana vivió en su infancia. La obra trata de eso, de cómo Betty se va esforzando para hacer que Ana recuerde esto, que ese recuerdo está haciendo que ella, ya en su adultez, tiene unos 20 años, se vaya manifestando en su cuerpo y todo el tiempo la esté atormentando.
9: Sí, pues Betty es la amiga imaginaria de Ana, de cuando ella la creó, cuando tenía unos 10 años por ahí. La acompaña en un viaje a la playa, que es donde sucede este trauma. Y mientras Ana vive esto que la marca de por vida, Betty está ahí como una amiga mayor que la va a proteger de que no le duela demasiado lo que le está sucediendo. Entonces ella la protege, pero se queda en el lugar donde sucedió. Entonces, cuando la vida sigue transcurriendo normal, ya en la adultez la vuelve a buscar en los sueños se le aparece, le hace que vea cosas, que sueñe cosas, que escuche. Y pues ella no lo entiende hasta que en la obra le revela qué es lo que sucedió. Ana lo recuerda y pues Betty lo que quiere es que sean libres como el mar.
5: ¿Qué emociones esperan ustedes despertar en el público al momento de que vayan a ver esta obra?
7: Yo creo que mucho el reconocerse, el escuchar a su cuerpo, el darse cuenta de cómo nuestro cuerpo siempre nos está hablando y cómo siempre hay que atender lo que nos dice e indagar sobre lo que nos dice.
6: Oigan, el teatro mexicano es muy importante para ustedes, para la cultura en general, y platicábamos que es también algo para destacar el que es dramaturgia mexicana contemporánea. Esta obra es un estreno de verdad, no se está reinterpretando nada. Eso también debe ser una carga profesional positiva para ustedes.
9: Sí, el texto es de Manja Loría, una dramaturga con la que se encontró Diego leyendo justamente dramaturgia contemporánea.
8: Bueno, es una compañía muy joven, esto es una coproducción tanto de Principio como de Clímax, como de Chuck Bolay, pero el que está ejecutando esta obra, pues somos personas muy jóvenes, que nos interesa estos discursos de gente que está escribiendo y pues qué tienen que decir, ¿no? Hacia esta sociedad, que es, como bien dijiste, discursos contemporáneos.
5: ¿Qué es lo que hace esta puesta distinta a otras puestas en escena?
7: Es una obra muy inmersiva, creo yo. O sea, desde que entras, el sonido, lo visual, todo te lleva al mar, es como el ambiente que buscamos generar.
6: Esa, lo lograron. Fabiola, Aurora, Diego, ¿dónde, cuándo, cómo podemos ir a ver la obra? Inviten, por favor, a quienes nos están viendo.
9: Vamos a estar en el Teatro La Capilla todos los lunes de abril y mayo a las 8 de la noche. Ahí les esperamos.
5: Muchas gracias, Fabiola, Aurora, Diego, por estar aquí con nosotros. Ni una palabra o de Cómo convertirme en el mar, en el Teatro La Capilla. Continuamos con La Hora Nacional.
10: En la sociedad mexica, la guerra era un aspecto central. Los varones que asumían el rol de combatientes eran reconocidos como guerreros, pero las mujeres también eran consideradas guerreras cuando se encontraban en labor de parto, pues el nacimiento era reconocido como un acto de lucha por la vida. Las mujeres que morían en algún momento de la gestación o durante el parto se convertían en Cihuateteo, mujeres divinas o mujeres diosas. Cuando el recién nacido quedaba huérfano, su cuidado pasaba a manos de otras mujeres lactantes, llamadas chichihuame, quienes alimentaban a los bebés, los acompañaban en su crecimiento y les transmitían saberes, afectos y cultura. Con sus cuidados, ellas terminaban de formar a los seres humanos que llegaban al mundo sin estar completamente listos, como quedó registrado en el Códice Florentino.
11: ¿Y tú? ¿No eras así entonces cuando viniste? Antes no podías defenderte. Antes no podías extender los brazos. Sí, te hizo cuajar tu venerable madre, que junto a ti sufrió. Junto a ti se fatigó. Junto a ti estaba cabeceando de sueño. Y su venerable leche te hizo cuajar.
10: Con la conquista, las mujeres indígenas continuaron con estas labores dentro de sus comunidades y en los hogares de las familias españolas y criollas. De esta manera, ellas siguieron transmitiendo sus conocimientos y su cultura generación tras generación. Esta práctica se extendió a lo largo de la colonia y abrió una posibilidad para que mujeres indígenas y afrodescendientes tuvieran un ingreso significativo y lograran la subsistencia de sus propios hijos. Las chichiguas de la época novohispana cuidaron y alimentaron a las infancias de las familias principales. Pero estas mujeres también hicieron mucho por las infancias desfavorecidas, como en la Casa de Niños Expósitos, donde fueron contratadas para alimentar a las niñas y niños huérfanos. En el México independiente, la práctica de las chichiguas se asimiló en la figura de las nodrizas europeas, quienes alimentaban a las hijas e hijos de las élites. A pesar de que las chichiguas ayudaron a disminuir los altos índices de mortalidad infantil, su labor ha sido muy poco reconocida históricamente e incluso fue cuestionada por los médicos del siglo XIX. Pero no podemos olvidar que fue a través de estas relaciones de cuidado que se tejieron vínculos sociales y culturales. Cuando una mujer indígena o afrodescendiente alimentaba a un bebé criollo, también le enseñaba cuentos y le cantaba canciones, muchas en lenguas originarias. Sus cuidados, apapachos y palabras aún resuenan en la cultura mexicana.

0: fuerza y valor.
1: La educación no cambia el mundo, cambia a las personas que van a cambiar el mundo. Esta es una frase del pedagogo brasileño Paulo Freire que hoy les traemos para reconocer a las maestras y a los maestros.
2: Así cerramos la primera parte de la Hora Nacional, pero no nos vamos sin mandar saludos. Esta semana van para Daniel Esquivel, Raúl Napa Pérez, Paul Hernández, Mariana Torres en Monterrey y Ana Cecilia en Querétaro.
1: También van abrazos para Luis Fernando Gómez en Guadalajara, Sofía Ramírez en Puebla, Carlos Méndez en Mérida y Andrea López en TJ, o sea, Tijuana.
2: Y cerramos con Jorge Castillo en Oaxaca, Fernanda Ruiz en San Luis Potosí, Diego Morales en Veracruz y Valeria Cruz en Toluca.
1: Escríbanos, estamos en YouTube, Facebook, Instagram, TikTok, X y Spotify.
2: También nos pueden contactar en el número 55 34 83 42 39, 55 34 83 42 39 o mandarnos un correo electrónico. Estamos como lahoranacional@segob.gob.mx. Muy buenas noches y excelente semana.
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1: Ya estamos de regreso con la segunda parte de la Hora Nacional y les tenemos muchísima información.
2: En temas de salud, el 12 de mayo es el Día Mundial del Cáncer de Ovario. El doctor David Isla Ortiz, del Instituto Nacional de Cancerología, nos va a explicar cómo podemos prevenir esta enfermedad.
1: Vamos a hablar de cultura y de grandes escritores mexicanos, por el aniversario del nacimiento de Juan Rulfo y los luctuosos de Carlos Fuentes y Jaime Torres Bodet, haremos un reportaje sobre su legado literario.
2: Además, les presentamos los flashazos del bienestar, información breve de programas y servicios de gobierno que buscan mejorar la vida de las familias.
1: En la Hora Naime o la Hora del Corazón,
2: niñas y niños de distintos estados de la República nos mandan saludos en lenguas originarias y nos recuerdan que México es uno de los países con mayor diversidad lingüística del mundo.
1: Pues cómo no, mi Leos, con música de Feliciano Carrasco, que a través de sus letras difunde su lengua materna zapoteca.
2: Y les vamos a platicar de teatro, Crónicas del Diablo, cómo pintar gatos, esto y más en la siguiente media hora. Hoy vamos a hablar del cáncer de ovario, una enfermedad que suele diagnosticarse tanto por su condición silenciosa.
1: Y para eso nos acompaña esta noche el doctor David Isla Ortiz, cirujano, oncólogo y jefe del Departamento de Ginecología Oncológica del Instituto Nacional de Cancerología. Qué gusto tenerlo por acá.
4: Gracias por la invitación. Para mí es un placer estar con ustedes.
2: Para nosotros, de verdad, que es un honor tenerlo aquí, sobre todo para hablar de un tema tan importante, porque el cáncer de ovario entendemos que es una enfermedad silenciosa. ¿Nos puede platicar un poquito del contexto de lo que acabamos de mencionar?
4: Es una enfermedad que se le llama silenciosa porque da síntomas muy inespecíficos. Generalmente da síntomas que están asociados como gastritis, como colitis, como problemas de urinarios, pero no es una sintomatología propia del cáncer de ovario. Y creo que aquí viene uno de los mensajes como muy fundamentales para toda la población. Es que hagan caso a su cuerpo, que escuchen a su cuerpo y que si tienen síntomas que son persistentes, como distensión abdominal, saciedad gástrica al comer, o que tengan dolor pélvico o dolores o síntomas urinarios y que son persistentes, esto habla de que hay algún problema y hay que pensar en cáncer de ovario.
1: ¿Y esto se encuentra, digamos, con chequeos de rutina? ¿Son específicos? ¿El Papanicolaou, por ejemplo, puede detectar esto?
4: El Papanicolaou, desafortunadamente, no es para cáncer de ovario. Papanicolaou es solamente para cáncer cervicuterino, pero el estudio de imagen, ultrasonido, tomografía, resonancia magnética son los estudios que hacen sospechar y al final el diagnóstico es histopatológico.
2: ¿Hay algún factor de riesgo o quizá un antecedente familiar que nos puedan hacer pensar que nuestro dolorcito de panza y distensión abdominal puede ser algo más?
4: Sí, hay pacientes, hay mujeres que tienen una asociación con enfermedades genéticas, sobre todo la asociada a BRCA, BRCA1, BRCA2, síndromes hereditarios de mama.
1: Perdón, doctor, ¿qué es ovario? BRCA?
4: BRCA es una mutación que se encuentra a nivel del gen de la célula y que normalmente está asociado con cáncer de mama y cáncer de ovario. Mujeres que tengan antecedentes familiares cercanos, hermanas, tías, abuelas, mamá.
1: ¿En qué momento podemos decir que ya la enfermedad está en una etapa muy avanzada? Y si ya estamos en esa etapa, ¿todavía podemos hacer algo al respecto?
4: Sí, algo que es importante es que desafortunadamente, y algo por lo que el Día Internacional del Cáncer de Ovario, es la sensibilización respecto a estos síntomas e identificarlos, porque el 80% se presentan en etapas avanzadas. Okay. Significa que ya no está confinado al ovario o a los ovarios, sino que ya se encuentra dando metástasis a nivel peritoneal o a nivel torácico. Aún así, en etapas avanzadas, que es ese 80%, hay muchas estrategias de manejo. Pero cambia el pronóstico. En etapas tempranas, una supervivencia de 90%. En etapas avanzadas, disminuye hasta un 40% la supervivencia.
2: Ahora, ¿se recomienda que, por ejemplo, cuando hagamos nuestra visita anual al ginecólogo, se le pida una revisión para detectar cualquier indicio de cáncer de ovario, si normalmente no lo hacen?
4: Cuando alguien acuda con el ginecólogo o médico especialista, siempre solicitar una adecuada evaluación, y algo que sucede con muchos ginecólogos es que realizan ultrasonido. Creo que eso es adecuado. El hacer una evaluación de los ovarios siempre va a ser fundamental para poder detectar una lesión o un crecimiento ovárico, pero ante síntomas que están persistiendo, creo que ahí es donde puede haber una bandera roja que nos pueda decir hay que tomar un estudio mucho más detallado, marcador tumoral, estudio de imagen.
2: ¿Dónde podemos conseguir más información?
4: Sí, unas son las del Instituto Nacional de Cancerología, donde directamente hay una plataforma donde pueden acceder y tener mayor información. Mis redes sociales, realmente hay pocas publicaciones, pero pueden estar presentes, Instagram, Facebook, en isla-david, y ahí pueden identificar alguna información que puede ser útil para todos ustedes.
2: Pues muchísimas gracias.
4: Sí, muchas gracias.
2: Y gracias a todos ustedes, quédense con nosotros. Ahora en temas de cultura, nuestro compañero Germán Gastelum nos lleva a un viaje por las letras mexicanas. Vamos a escuchar un homenaje especial a Juan Rulfo, Carlos Fuentes y Jaime Torres Bodet, tres pilares de nuestra literatura.
1: Sí, sus obras nos han marcado por generaciones y con este reportaje vamos a recordar sus palabras para conectar con nuestra tradición literaria.
5: Amigos de la Hora Nacional, el mes de mayo es muy importante para las letras mexicanas en especial, porque se conmemoran eventos específicos de grandes letras y de grandes escritores que han marcado la pauta de nuestra literatura a nivel mundial. Estoy hablando del maestro Jaime Torres Bodet, de nuestro querido Juan Rulfo y, por supuesto, de Carlos Fuentes. Jaime Torres Bodet, imagínense, estamos hablando de la diplomacia, estamos hablando del amor a la educación, el gran poeta, y también escritor y también crítico, que en su momento llevó hasta lo más alto la educación de nuestro país. En los dos momentos en que fue secretario de Educación, lo que más inspiró y lo que más apoyó fue el evento de ir en contra del analfabetismo. Creó las instituciones como la del libro de texto gratuito, además de estar luchando constantemente que la educación era lo único que podía cambiar a la humanidad. Decía, los maestros son los primeros guerreros y soldados. Ellos no usan armas, ellos usan el pensamiento para ir construyendo la paz, porque la paz se construye a través de la ideología, a través de la filosofía. Jaime Torres Bodet también fue el primero y único secretario mexicano de la UNESCO. Gracias a él también se apoyó a muchísimos escritores y a mucha de la literatura latinoamericana, entre ellos nuestros grandes escritores como Juan Rulfo y, por supuesto, Carlos Fuentes. Juan Rulfo, ¿qué podríamos decir de Juan Rulfo? Es que con dos libros logró la eternidad, El Llano en Llamas y Pedro Páramo, que en su forma llevaron la hablar de México desde el interior. Dicen que Pedro Páramo manejaba el México a través de la intimidad y del silencio, algo que Juan Rulfo también hizo posteriormente, porque también fue un gran fotógrafo de las migraciones y del interior de nuestro país. Por otro lado, Carlos Fuentes, que nos trajo este libro tan importante que nos habló del mexicano a través de su comunidad, con el libro La Región Más Transparente. Él tenía 29 años de edad cuando lo escribió. Sin embargo, fue el de los tres escritores el más prolífero. Hizo 50 libros. También tenemos, bueno, parte de que él es tomado en cuenta como este boom latinoamericano, y él nació precisamente el 11 de noviembre y muere el 15 de mayo. Digamos que los tres de alguna forma siempre vincularon al mexicano como un ente universal. Decía precisamente Carlos Fuentes que a través del Pedro Páramo de Juan Rulfo entendió que se puede ser mexicano y universal al mismo tiempo. Algo que justamente el maestro Jaime Torres Bodet defendió toda su vida. El mexicano universal. Gracias a ellos tres, podemos decir que nuestra literatura se reconoció a nivel mundial. Léanlo para que tengamos esta esencia de lo que es realmente el mexicano. A través de su interior, a través de su exterior, a través de su importancia a nivel mundial. Gracias, amigos de la Hora Nacional. Nos vemos en la próxima.
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2: Llegó el momento de escuchar las voces más jóvenes del país en la Hora Naime. Niñas y niños de distintos estados de la República nos mandan saludos en lenguas originarias y nos recuerdan que México es uno de los países con mayor diversidad lingüística del mundo.
1: Pues cómo no, mi Leos. En nuestro país se hablan 68 lenguas originarias y más de 360 variantes.
8: Una mágica noche más en la Hora Nacional y aquí aprendiendo del futuro de México, de las infancias. Escuchar al futuro con mucha raíz porque en este momento la Hora Nacional se convierte.
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8: Y como ustedes podrán ver, tenemos a dos grandes invitados. Me encuentro con Miranda y con Damián en esta noche de aprender y de escuchar. ¿Cómo están, amigos? Buenas
10: Muy
8: noches.
10: Bien. Buenas noches.
8: ¿Desde dónde nos visitan?
10: Yo los visito desde Santa María Tepantla.
8: En Oaxaca.
10: En Oaxaca.
8: Ella es Miranda. ¿Y tú, Damián, desde dónde vienes?
11: Desde Río Chiquito, en Oaxaca.
8: Tú me estabas contando una cosa muy bonita de tu lugar, que tenía un río muy hermoso. ¿Cómo es el lugar donde vives, Damián?
11: Depende a qué nos refiramos, sino a mi pueblo o a mi casa normal.
8: ¿A tu pueblo?
11: Ah, obvio. Hay mucha naturaleza. Puedo ir las veces que quiera al río y solo cuando llueve se pone sucio, pero después de día se pone limpio otra vez.
8: Oye, Miranda, y tú además vienes con historias para contar maravillosas de una lengua muy bonita. ¿De qué nos vas a platicar?
10: Pues igual hay mucha naturaleza, hay ríos muy bonitos. Es muy bonito porque hay muchos animalitos. En la noche se ven las estrellas muy bonitas.
8: ¡Qué hermoso! ¿Ahí es donde se habla Omdi Odi?
10: No, se habla la lengua Ayu, que a lo mejor ustedes lo conocen como el Mije.
8: ¿Y hoy de qué nos vas a contar?
10: De la lengua Omdi Odi, el ayapaneco.
8: Cuéntanos, por favor.
10: Que me pone muy triste saber que esta lengua está desapareciendo poco a poco, porque ya hay menos hablantes.
8: Es una pena. ¿Cómo supiste que hay menos hablantes, oye?
10: Investigando y también yendo a ver a los pueblos y ya hay menos de 4 hablantes.
8: ¿Menos de 4 hablantes? Sí. O sea, es algo, como tú lo dices, muy triste, sí, pero muy triste. Cuando se pierde una lengua, se pierde historia y se pierde tradición.
10: Se pierde tradición.
8: ¿Tú qué aprendiste del Omdi Odi?
10: Que es muy triste porque hay cada vez menos hablantes, pero también hay que enseñarle a los niños para que crezca más esta lengua. Se pierde la gastronomía, se pierden sus culturas y sus tradiciones. Es muy triste saber eso.
8: Y es que aunque ustedes no lo sientan, de pronto perder esas cositas nos pega a todos porque es perder un poquito de México. Pero miren, si ustedes escuchan al futuro de México, como ya les dijimos, tiene raíz y eso es muy importante. Hoy mi amiga Miranda nos va a presentar un video. ¿De quién, Miranda? ¿Qué es lo que vamos a ver a continuación?
10: De mi compañero Isaac.
8: ¿Qué nos va a contar Isaac?
10: Isaac nos va a enseñar a saludar en la lengua Omdi Odi, que es el ayapaneco.
8: Y ustedes siguen aquí con nosotros en la Hora
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12: Hola. Hola, bienvenidos a La Hora Naime, tiempo del corazón de la Ola Nacional, un espacio donde niñas y niños estamos muy orgullosos por nuestro país. Soy Isaac y estudio en la Escuela Frida Kahlo en Los Reyes de Paz, Estado de México. Le presento la palabra que usaremos toda la semana. Juna, repitan conmigo, Juna significa hola ayapaneco. Significa hola, repitan conmigo, Juna, repitan conmigo, Juna, repitan conmigo, Juna. Gracias.
2: Hace unos días, el 3 de mayo, fue el Día de la Santa Cruz, una fecha que celebra quienes construyen literalmente nuestro país, las y los albañiles.
1: Su trabajo diario es fundamental para sostener a México. Vamos con un reportaje que nos preparó nuestro compañero Orlando Abad.
13: Bienvenidos a la Hora Nacional. Hoy es 3 de mayo y va a ser una fiesta increíble, de esas que todo México celebra, pero necesitamos platicar con los festejados y las festejadas. El 3 de mayo en México y en muchas partes de Latinoamérica se celebra a los trabajadores y las trabajadoras de la construcción. Y hoy venimos a ver qué es lo que sucede en una obra día a día, cómo se la pasan los trabajadores, cómo celebran y, por supuesto, a reconocer todo su trabajo que con orgullo y valor hacen un México mejor. Así que acompáñenos, hoy la vamos a pasar muy bien construyendo en la Hora Nacional. Aquí, desde el Inge hasta el Chalán, cada quien tiene su lugar y en esta fiesta la mesa es muy amplia, cabemos todos. Ahorita estamos platicando con el ingeniero Adán Hernández. ¿Cuál fue la magia, el encanto que le hizo quedarse en la obra trabajando?
14: Más que nada, yo creo que las historias de la gente. Sí, le batallan mucho, sí le sufren mucho. Y no lo sabes hasta que tú lo vives. Realmente el hecho de trabajar fuera, pierdes todas las comodidades de tu casa. Ya no estás acostumbrado a que te levanten, te hagan tu desayuno, todo tengas limpio. Al contrario, tienes que hacerte de tus cosas, lavar tu ropa, cocinarte.
13: Yo detecto cierta fraternidad en este grupo de trabajo, ¿no? Hay mucha camaradería, hay mucho apoyo.
14: Tienes razón, nos llevamos aquí con los compañeros porque haces un equipo y es parte de todo. Llevarnos bien. Y esto que mencionas del 3 de mayo, pues la verdad es importante porque al final de cuentas es un agradecimiento que se le hace a la gente por su labor ardua. Realmente lo que hacemos debería de valorarlo el país, darle un poquito más de reconocimiento al sector constructivo.
13: Es mucha la gente que trabaja aquí y yo le quiero pedir un favor muy especial, que nos explique un poco cómo es que funciona este escalafón dentro de la obra.
14: Lo que pasa que aquí pues están divididos por varias áreas. Están los obreros, que son los que usan luego el casco amarillo, los electricistas, que usan el casco azul, los plomeros usan a veces el verde, ya los arquitectos o los ingenieros usan blanco. Hay cascos grises que son para visitas y también por áreas hay niveles, ¿no? Desde un ayudante, un oficial, puede tener su cabo o a un maestro de obra.
13: Bueno, hay que escuchar a la gente que trabaja, hay que tomar en cuenta estas manos mexicanas que hacen del país un lugar mejor. ¿Algún mensaje para todos los camaradas que nos estén viendo?
14: Pues muchas felicidades por ser su día, porque gracias a ustedes son los que construyen México.
13: Todo el respeto y el cariño desde la Hora Nacional. Muchas gracias, Inge.
14: Gracias a ti, mi buen Orlando.
13: Nosotros continuamos.
15: Soy albañil de los buenos y no le temo a la muerte.
13: Es bien sabido que las manos mexicanas que laboran en la obra son valiosísimas, pero hoy quiero platicar con Juan Ramos, que lleva 15 años trabajando entre obra y obra y ha visto, miren, todos los niveles. Así que, primero que nada, feliz día, porque hoy es 3 de mayo y pues hay que celebrar.
16: Es el día que nos toca hoy, ahora sí festejarlo, ¿no? Pues ahora sí, como todas las obras lo festejan, lo celebran y todo acá, ¿no? Una comidita buena, o sea, acá, ¿no? Eso es lo más importante de esto el día de hoy.
13: Oye, Juan, 15 años después, me gustaría preguntarte si recuerdas tu primer día de trabajo en la construcción.
16: Yo cuando llegué en la construcción, yo no sabía nada. Entonces tú cuando, con el tiempo que tú llevas, un año, dos años, vas cumpliendo, ya vas aprendiendo, ya sabes de qué se trata. Desde que empecé, desde un chalancito y me elevé, entonces ya empiezas a ver los metas.
13: ¿Qué le dirías a todos los compañeros que hoy están festejando, a todos tus amigos albañiles, arquitectos?
16: Muchos saludos y un abrazo de lejano, ¿no? Pero pues, con todo el corazón, pues que la pasen bien, que la pasen chido.
13: ¿Me invitas a comer?
16: Exacto.
13: Vamos pues a festejar. Nosotros ahorita regresamos, vamos a comer y a pasarla bien porque hoy es 3 de mayo. ¡Vivan los albañiles que con orgullo y valor le dan crecimiento a esta nación! Seguimos en la Hora Nacional. Gracias, Juan. 3 de mayo se festeja en todo México y la Hora Nacional está presente de la mano de un grande. Hoy estoy con Javier Hernández, alias...
17: El Chicharito.
13: Cuéntame, ¿qué es lo que hacen para festejar? ¿Qué les dan de comer? ¿Qué es lo que pasa en una fiesta el 3 de mayo?
17: Primeramente que nada, pues darle gracias a Dios pues por el trabajo, ¿no? Y pues por así por bendecirnos las manos y hacer una misa y acá. Y pues ya posteriormente pues lo que se viene haciendo pues es que pues una carne asada, la bisteciza.
13: Personalmente, ¿cómo te gustaría que se festejara al albañil? ¿Cuál sería tu fiesta ideal?
17: Prácticamente pues sí, no, nos gustaría que se mocharan más que nada con algo chido, ¿no? Pues ya sea, no sé, un lechoncito por acá, una rifa.
13: Bueno, pues para todos los patrones que están viendo esto y escuchando esto, recuerden, consientan a nuestra gente trabajadora porque es muy importante. Déjame felicitarte y agradecerte por tu trabajo y el que hacen todos los trabajadores en esta nación, porque definitivamente es una labor muy noble, es una labor muy pesada. ¿Es cansado trabajar en la obra?
17: Es cansado más que nada y ahora sí, pues, tenemos que ir a la casa. Otra vez, posteriormente, pues, regresando otra vez, pues vamos a la casa, regresamos al trabajo. Pero los fines de semana, pues ahora sí me voy a mi pueblo. Vamos, regresamos desvelados y otra vez tenemos que volver a regresar aquí. ¿Para qué? Para seguir laborando.
13: Y eso no es impedimento para mi querido Javier para regalarle algo muy especial a toda esa gente maravillosa que hoy está de fiesta aquí en la Hora Nacional. Javier, arráncate, por favor.

0: Esta es Tercera Llamada. Comenzamos.
1: Están de regreso con nosotros parte del elenco de la obra Las Crónicas del Diablo. Hemos hablado mucho de esta obra, pero hoy nos van a contar de qué trata esta nueva entrega.
2: Sí, se llama, y a mí me interesa un montón, Manual para Pintar Gatos. Y para platicarnos de ella están con nosotros las actrices Giovanna Andrade, Mande Monarca y Daira Mendoza. Nos van a platicar qué hace tan especial a esta nueva entrega de Crónicas del Diablo. Porque por si alguien no ha escuchado las visitas anteriores de la producción de Crónicas, esta obra va cambiando de tema y de concepto y de todo cada tanto tiempo, ¿no?
3: Así es.
4: Sí. Esta versión, la verdad es que es algo diferente porque ahora sí que las mujeres ocupan el espacio en la historia y es bastante emotivo porque se cuenta la historia de las mujeres surrealistas europeas que llegaron a México por medio de la Segunda Guerra Mundial y la Guerra Civil Española. Entonces, es ir conociendo su historia, cómo es que llegan a México y qué dificultades enfrenta un artista pues de otro país y otra nacionalidad en un país nuevo. Y cómo esta sororidad las une y todo este idioma etéreo y brujil. Entonces se habla mucho de los gatos y la magia y la astrología y el tarot. De verdad que son historias que, a pesar de que son un poco antiguas, conectan con la actualidad, con las mujeres de hoy, con nuestras ancestras, nuestras abuelas, mi hermana chiquita. O sea, yo creo que toda mujer se puede ver identificada y los hombres también se llevan un pedazote de alma con esta historia que es hermosísima.
2: Cuéntenos un poquito de qué pintoras son estas que pintan gatos.
5: Pues son llamadas las tres brujas, Leonora Carrington,
2: ¿tocaya?,
5: Remedios Varos y Katy Horna. Pues estas tres brujas que vienen de Europa a México, pues muchos las conocen, a Leonora y a Remedios más que nada, por sus pinturas, pero a Katy casi no porque ella es fotógrafa, entonces está detrás de la cámara. Ella ha retratado pues lo que pasó en su vida y mucho de la guerra.
2: Sí, son increíbles. Claro. Son, ahorita hay dos exposiciones incluso ocurriendo en la Ciudad de México, una de Leonora y una de Remedios. O sea, está que no lo pudieron haber planeado mejor.
1: Sí. Pero entonces sí se conocieron, o sea, sí eran amigas y
4: sí,
1: se veían.
4: Sí,
1: yo eso, por ejemplo, no lo sabía.
2: Yo tampoco. Sí.
1: ¿Qué tal?
6: Y que hay muchas curiosidades porque pese a que ellas estuvieron compartiendo pues tiempo de su vida cuando estaban en París y que se sabe que todos los artistas estaban ahí y demás, nunca coincidieron y hasta que llegaron aquí a México, pues evidentemente algo ahí en el destino las unió con historias que de pronto se espejean muy bien la una con la otra y pues creo que era inevitable que formaran estos lazos tan estrechos.
1: Claro. Oigan, en retrospectiva ahorita son mujeres muy importantes. Su obra es hermosa, es conocida a nivel mundial, pero siempre está esta cuestión de que fue hace muchos, muchos, muchos años en un mundo muy dominado por hombres. ¿Cómo era esto en aquella época?
4: Pues definitivamente sí había un espacio más reducido para la expresión artística femenina y la verdad que es sorprendente que estas tres mujeres hayan ocupado el espacio y hayan tenido el reconocimiento que tienen a pesar de las circunstancias en los 40, 50, pero también como esta capacidad de ir en contra de los estándares que ocurrían en ese entonces, se requiere una fuerza y una determinación impresionante que debido a la época a veces puede ser un poco difícil de generar. Entonces eso es una de las cosas que las unió a las tres y que aparte pues genera como un ícono del mundo artístico, porque la verdad es que no cualquiera.
2: Recuérdenos por favor entonces Foro Shakespeare, pero ¿cuándo están y hasta cuándo están?
6: Todos los martes de mayo desde el 5 hasta el 26.
5: Sí. En el Foro Shakespeare a las 8:30.
2: Es muy cortita temporada.
6: Muy cortita, son 4 funciones.
2: Rápidamente.
4: Sí, así que vayan a vernos, por favor. La verdad es que es una manera maravillosa de aprender historia. Sí, en este caso es historia del arte. Y se van a divertir, se van a emocionar, van a llorar. De verdad, es grandiosa, de verdad.
1: Las Crónicas del Diablo siempre lo hacen muy bien.
4: Sí, sí.
1: Pues muchas gracias, chicas. Gracias por venir a la hora nacional. Se los agradecemos muchísimo.
4: Muchas gracias.
6: Las Crónicas del Diablo, así estamos en todas las redes, Facebook, Instagram, TikTok. Búscanos, síganos y que se enteren de estas y más ediciones por venir.
5: Y pueden adquirir sus boletos en la página del Foro Shakespeare.
2: Muchas gracias.
4: Gracias
6: a ustedes. Gracias por invitarnos.
1: No, y gracias a ustedes por continuar con nosotros.
2: Hoy nos acompaña aquí en la Hora Nacional Feliciano Carrasco, una voz que lleva la riqueza musical del pueblo mija a los escenarios.
1: Así es, su propuesta preserva la lengua, la tradición y la identidad, manteniendo vivas las raíces a través de la música. Maestro Carrasco, bienvenido una vez más a la Hora Nacional.
3: muchas gracias, pues es un gusto regresar de nuevo y contento de estar aquí en la Hora Nacional y sobre todo de traer algo de mi música, de la cosmovisión, el pensamiento de mi cultura, que es la cultura Zao, la cultura zapoteca.
2: ¿Desde cuándo llevo haciendo música?
3: O sea, ahorita tengo 53 años, yo creo que alrededor de unos 30 años ya, aquí en la Ciudad de México empezamos, aunque allá empecé estudiando un poquito la guitarra en la escuela de Florencio Bacha en la séptima sección en Juchitán, Oaxaca, pero ya aquí con el maestro Benigno Gasca empecé a estudiar más en forma la guitarra, sobre todo para poderme acompañar como trovador zapoteca. El maestro Benigno me ayudó muchísimo a mi carrera, que hizo los arreglos de mis primeros discos. Él es poblano y también radica aquí en la Ciudad de México, es un concertista de guitarra clásica, pero también un gran arreglista.
1: Oiga, maestro, hablaba ahorita de la cosmogonía, de su universo, de su manera de ver la vida. Para empezar, ¿cómo es y cómo lo integra su música?
3: La influencia, por supuesto, del mar y la milpa, los trajes, la vestimenta de la mujer zapoteca, pues me ha inspirado a cantar, escribir canciones que hacen alusión al campesino, al mar, a la milpa y también a la mujer ismeña, ¿no? Y sobre todo a mi madre tierra, que pues no olvido de dónde vengo, y eso me ha ayudado mucho a redireccionar mucho el tema de mis composiciones. Una de las canciones que se llama Mi Tierra, que hace alusión al huipil de la mujer zapoteca, y hace alusión a mi madre, también a mi abuelo, que pues en paz descanse, le dediqué una canción que se llama Campesino, y bueno, son temas que me regresan a mi pueblo, han sido como una luz voltear hacia mi pueblo para poder escribir mis canciones.
2: ¿Cómo da a conocer su música? ¿Redes sociales, plataformas digitales? ¿Cómo es el proceso de llevar sus composiciones a un público más grande?
3: De alguna u otra manera utilizo el Facebook. Estoy como Feliciano Carrasco Regalado. Tengo un centro cultural en Tlatelolco y ahí ese centro se llama Centro Cultural Macario Matus. Entonces ahí anuncio en esa página del Facebook Centro Cultural Macario Matus o como Feliciano Carrasco Regalado. Uh-huh. Así estoy. Y ahorita estoy preparando una página justamente para subir todos mis discos y, por supuesto, para que estén en todas las plataformas, ¿no? Pero me pueden contactar, les voy a dar un número, que es 55-275-19643. Lo repito, 55-275-19643. Ahí me pueden escribir por WhatsApp si están interesados en conocer más sobre mi música o adquirir algún disco mío. Y en el Facebook estoy como Feliciano Carrasco Regalado.
2: Pues qué bueno que nos visitó Feliciano Carrasco una vez más aquí a la Hora Nacional. Es un gusto haber podido platicar un ratito. Y felicidades por todo lo que viene.
3: Muchas gracias, Leo Chapo, por recibirme. Esperamos que la gente escuche no nada más mi lengua, sino pues hay 68 lenguas, ¿no? Entonces yo creo que somos una potencia y con una gran diversidad lingüística en este país.
1: Y musical,
3: que no necesitamos
1: todo tipo de géneros.
3: Eso es aparte, ¿no? Entonces uh-huh. Ahorita hay un boom sobre, hay rockeros, hay cantantes, raperos, uh-huh. De todo en lenguas. Entonces yo creo que ahí va avanzando la música en las lenguas. Y eso pues es un gran avance que podemos tener.
2: Oiga, pues muchísimas gracias una vez más por habernos acompañado.
3: Muchas gracias.
1: Gracias maestro Feliciano.
3: Gracias.
2: Y así llegamos al final de esta Hora Nacional. Muchas gracias por acompañarnos en este recorrido de información, cultura y entretenimiento.
1: Que esta semana tenga muchísimos buenos momentos, encuentros importantes y muchas razones para celebrar. Nos escuchamos y nos vemos la próxima semana.
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1: Muchas gracias, compa. Gracias a usted, mi compa Ciel. Todo lo mejor en su carrera. Bendiciones, como siempre, ya saben.
2: Muchas gracias.
1: Ojalá que esta canción le guste a la gente también.

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2: Amigos, vamos a presentarles este gran tema para que lo valen y lo disfruten a lo grande. Ahora vete con los amigos, los perdidos de Sinaloa, compadre Ariel.
3: Para toda nuestra gente, compadre, redes sociales, plataformas digitales, se lo encargamos muchísimo. Y esto suena más o menos con la dulzura musical
2: de la caña. Se llama Tira que Jale y lo presentamos. Dice así.

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0: es para los que tienen 30 años o más. Si tú tienes menos de 30, por favor, quita este video, no es para ti.
1: Ok.
0: ¿Ya? ¿Ya estamos solo los de 30?
1: Sí.
0: Ok, va.
1: 30 más. ¿Qué más?
0: ¿A ustedes también les duelen las rodillas?
1: Ay, sí, mijo.
0: O si se levantan muy rápido por la mañana, se marean.
1: Sí.
0: O también si cenan mucho por la noche, luego se levantan con agruras, güey.
1: Sí.
0: ¿A ustedes también les pasa eso o solo a mí?
1: ¡A mí también! ¡Ay, no, a mí también! ¡Ay, si me levanto rápido me mareo! ¡Ay, me duele la rodilla! ¡A mí también, señor! ¿Quién más, oiga? ¿Quién más? ¿Quién más no puede sonar pesado porque le dan agruras? ¿Quién más? ¡Buenos días! ¡Trácatelas! ¡Ya llegamos a la cabina de la 103.3! ¡LMGR! ¡Ay, qué bonito regresar a trabajar! ¡Qué hermoso! Después de haber tenido un día de descanso. No, hombre, cómo los extraño, chicos. Un día de descanso y mira, yo ya estoy deseando que sea lunes a las 7 de la mañana para empezar con este programa, ya sabes, efectivamente. Oiga, buenos días, ya llegamos, aquí andamos, son las 7 de la mañana, 11 minutitos y vamos iniciando este hermoso y bello programa. Mi nombre es Carla Durazo, ya sabes, efectivamente. Oiga, ¿cómo está? Buenos días, una felicitación atrasada a todas las mami chulas hermosísimas, ¿verdad? Que pues el día de ayer anduvieron festejando su día, el día de las madres, el día de las hermosas madrecillas. Bueno, madres, porque las hermosas madrecillas son en otro mes. ¡Ay, es cierto, mijo! ¡Buenos días! Aquí andamos y a las 11 nos vamos el día de hoy, lunes. El lunes tenemos que iniciar con lo que nos truje Chencha. Vámonos a lo que nos truje Chencha. Tengo que decirte, recitarte y aprovechar que seguimos pagando la mensualidad. Los santorales. Efectivamente, ¿qué santorales el día de hoy? 11 de mayo, Florencio. Aquí viene y se aparece el santoral de Florencio. Muchísimas felicidades. Anastasio también por acá. Aparece el santoral de Anastasio. Poncio, mira Poncio, qué bárbaros. Evelio, ay, el Evelio con B chica, tú. Evelio, iluminado. Ay, no, ahora sí nos pasamos de lanza, ¿eh? Orencio, bueno, Ignacio, ahí el Nachito, ve Nachito, bueno, está dormido el Nachito. Y Felisa, ahí está, chicos, Florencio, Anastasio, Ponzo, Evelio, Iluminado, Orencio, Ignacio y Felicia son los santorales del día de hoy. Así que pues ahí está, muchachones, iniciamos, aquí andamos. Ya llegamos, ¿y qué creen? 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Y les dije muchas gracias, qué amable, los quiero mucho, vamos a seguir consiguiendo patrocinios, pero ¿qué creen? 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Y ojo, como vamos iniciando patrocinio y nuevo mes, todos los ganadores del mes pasado ya pueden volver a participar, ¿eh? Para que se lleven la cortesía que trae nuestro patrocinador oficial de mis corresponsales de calle. Así que es momento de que me empiecen a mandar sus mensajes. ¿Cómo están las calles de Ensenada? ¿Hay mucho tráfico? ¿Hay poco tráfico? ¿Hay calles cerradas? ¿Hay, no sé, algún percance? No sé, algunas calles ahí con obras públicas. Necesitamos saber qué alternativas tenemos para salir de casa, ¿verdad? Y de tomar mejores decisiones con respecto al tráfico. Así que, mis corresponsales, ahí venimos con su sección, ¿eh? ¿Qué dice por acá? ¡Buenos días! ¡Buenas!
2: ¡Buenas tardes, Mario!
1: ¿Qué?
2: ¡Feliz domingo!
1: ¡No manches, mijo! ¡Ah, es que ese es de ayer! Con razón dije que...
3: ¡Uy, buenos días, Carlita! ¡Muy buenos
1: mijo?
3: Días! Aquí, iniciando el día a trabajar con una flojera.
1: ¡Qué huevo!
3: Y iba a decir? ¿Qué? ¿Qué te iba a decir? Ay, ¿ya tomaste café?
1: Todavía no. Ya sabes. No, mijo, todavía no tomo tu cafecito.
2: Buenos días, Carlita.
1: Hola.
2: Soy Renata, ya voy a la escuela. Ya sabes, ya tomaste café.
1: Oh, Renata, no, todavía no tomo café, pero que te vaya muy bien en la escuelita. Ya sabes, pórtese muy bien, aprenda mucho, diviértase más. Dice, feliz inicio de semana, bienvenida, saludos, un abrazo, bendiciones. Ay, también como yo. Dice, ay, un saludo para Luis, que te vaya muy bien en la escuela, que te vaya increíble. Dice, excelente programa, felicidades en tu día de las mamacitas. Hombre, mijo, ¿qué estás haciendo? Dice, a mí también me pasa lo mismo de la rodilla, pues, y de las agruras, y del mareo. Felicidades, Mario, bien Florencio, el Anastasio del Mario. Ahorita le digo, mijo, ahorita le digo. Me gustaría estar en el grupo de corresponsales. Claro que yes, ahorita te unimos. Por supuesto que sí, pero pues tienen que comentar en el grupo de corresponsales. Recuerda, si tú comentas en el día en tu sección de corresponsales, entras a la posibilidad de llevarte una cortesía. Sacamos ahí ganadores, ¿sale? De nuestro patrocinador.
4: Buenos días, buenos días.
1: ¿Qué
4: no más, quería mandarte este audio para que me saludes a mi compa Orejas de Cochara de Pozole, que andamos dándole con todo.
1: Oye, cuchara de pozole. Ay, hablando de pozole, tú ayer comí pozolito festejando a la mami. Ay, qué deli, me quedó increíble, ¿eh? No es cierto. Me voy con música, regresamos. ¿Dónde están mis corresponsales el día de hoy? Mis corresponsales de calle. Ahí viene su sección, chicos. Mándame tu mensaje. Regresamos y siguen patrocinados, chiquillos. 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Sí, patrocinando a los corresponsales. Me voy con música, volvemos con más. Esto va iniciando y eso, ya sabes.

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2: ¡Vámonos, efectivamente! Vámonos al grupo de corresponsales de Ya Sabes, que recuerda, están patrocinados por distribuidora de refacciones y accesorios Lalos. Continúan otro mesecito más, lo consiguieron, chicos, lo lograron. Buenos días.
3: Buenos días, Carlita.
2: ¿Qué onda, mijo?
3: Reportando en el Sausal, todo fluyendo, tráfico, algo...
2: Algo bello.
3: Como te diré, cargadito, pero fluyendo muy bien,
2: Va, va, va.
3: Nada de atorones ni nada. Muy bien.
4: Buenos días, Carlita. Buenos días, compañeros corresponsales.
2: ¡Ay! ¿Qué onda, mijo?
4: Aquí andamos sobre las calles. Desde la 89 rumbo al centro estaba despejado. Del centro para Chapultepec hay tráfico, pero está fluido. Todo sin novedad.
2: Perfecto.
4: Ni parece lunes temprano.
2: Oye, sí, ¿eh?
4: Buenos días a todos. Échenle ganas. Ánimo. Bye.
2: Gracias, mijo.
5: ¿Qué tal, Carlita? Buenos días. Oye, la reforma desde las Lizos hasta el hospital.
2: Ajá.
5: Con un poco de tráfico, pero fluido, todo fluido.
2: Va, va, va.
5: Todo
2: ¿será
5: bien.
2: La hora?
5: Buenos días.
2: Buenos días, mijo.
6: Hoy amaneció muy tranquila la ciudad, Carlita.
2: ¿Por
6: hoy amaneció muy tranquila la ciudad. Certuche desde Villa, desde Pórticos hasta acá hasta la Boulevard Estancia, libre.
2: ¿Todo libre?
6: Está libre, el tráfico muy fluido, la verdad.
2: ¿Será que todos salieron tarde?
6: Ya sabes.
2: Ya sabes, mijo, muchas gracias.
7: Ya pueden volver a participar.
8: Carlita, muy buenos días.
2: Hola.
8: Buenos días. Feliz inicio de semana. Aquí andamos en la plataforma reportándonos. Me tocó hace como media hora pasar por todo lo que es la reforma a la altura del Costco. Ya empezaba el trafiquito,
2: pero está
8: fluido,
2: Va, va, va.
8: Y pues ya andamos acá por el lado de Valle Dorado. Está tranquilo. En caso de algún incidente, pues ahí lo reportamos. Y pues a seguirle dando.
2: Gracias,
8: después
2: mijo.
8: Después de 2 días que no trabajamos, festejando a las mamás.
2: Sí,
8: día
2: oye.
8: De ayer, no trabajamos, pero bueno. ¿Ya tomaste café? Y ya vengo tomando mi canelita. Bendiciones para todos.
2: Gracias, mijo. Buen bonito día.
9: Sigue reportando calle Juárez, calle Cortés. Todo libre.
2: ¿Y eso? Libre. ¿Cómo por qué será? Se me hace bien raro, ¿eh?
10: Carlita, muy buenos días.
2: Aquí
10: reportándonos y reportando el tráfico de esta mañana, 7:18. En este momento todas las calles se encuentran un poco vacías debido a qué será. ¿Sabes por qué?
2: ¿Por qué?
10: Porque el día de hoy se

0: Perdió el día a las maestras.
1: Que son mamás.
0: Por el Día de las Madres.
1: Lo acabo de ver,
0: muy
1: mijo.
0: Muy pocos maestros van a trabajar. Maestros varones.
1: Conra.
0: Y muchas mamás han decidido no mandar a sus hijos a la escuela, muy malamente. Pero pues hay muy poco tráfico. Y el poco que hay está muy fluido. Esto es de la reforma de lo que viene siendo Chapultepec hasta la Clínica 8 y de vuelta. Poco tráfico, muy fluido. Y el tomate café, ya sabes.
1: Ya sabes, mijo, no, todavía no, pero ya merito.
2: Este libramiento de allá desde el 89 hasta la Glorieta.
1: Ajá.
2: Despejado. La Glorieta, toda la 11 despejado. Y toda la México. Y delante despejado. Como que hoy está bien calmado. Veo que no va a haber clases para algunas escuelas porque se siente las calles.
1: Bien solas, ¿no? Oye, gracias, mijo. Ahí están mis corresponsales. Muchas gracias. Sí, mira, me mandaron acá un comunicado del Sindicato Nacional de Trabajadores de la Educación. Oye, que efectivamente, fíjate, en el marco de la conmemoración del Día de las Madres, ¿no? Y considerando que sí procede reconocer a nuestras compañeras y siempre será justo por la dedicación, entrega y compromiso que diariamente demuestran en su vida profesional y familiar, este lunes 11 de mayo se le otorgarán las facilidades correspondientes para que puedan ausentarse de sus actividades laborales. Gracias, gracias ahí por la información, chicos. Muchas gracias. Y con razón yo agarré la reforma bien suave y dije, mira, me desperté bien temprano. Vengo bien temprano. No, pues es por eso, es por eso. ¿Cómo se nota la ciudad? ¿Cómo se nota en la ciudad cuando no hay clases, no? Uy, qué barbaridad. Me voy a una pausa. Regresamos. Ahí mis corresponsales que comentaron el día de hoy. Algunos van a ser seleccionados para que hoy pasen por su cortesía de nuestro patrocinador, distribuidora de refacciones y accesorios Lalos. Esperen ahí su mensaje por privado. Si no les llega el día de hoy, mañana tendrán más suerte. Así que ahí está. Vámonos a una pausa. Volvemos con más aquí a través de La Mejor. Ya sabes.
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1: Ay, espérate, mijo. No te abrí el micrófono.
3: Ya sabes show, mija.
1: Ya.
3: El ya sabes show.
1: ¿Qué es eso? ¡Ay!
3: ¿Es tu programa, mija?
1: ¡Ya sabes! ¿Ya sabes?
3: ¿Qué show. Rollo, mija?
1: ¡Qué rollo!
3: Nariz, mijo. Ya extrañaba estar aquí después de...
1: Ay, mijo. De tres... Jueves,
3: seis,
1: viernes,
3: días.
1: Sábado, domingo. No, cuatro días.
3: Cuatro,
1: ¿no?
3: Días, ¿sí? Ah, sí.
1: Porque no viniste ni el jueves, ¿no? Desde jueves. Jueves, viernes, sábado, domingo.
3: O sea, aquí estuve todo el día, mija. Así como
1: ay,
3: que no,
1: no, pero no nos habíamos visto.
3: Así como que no vine, no.
1: O sea, pero no nos habíamos visto.
3: Eso sí, mija.
1: ¿Estás transmitiendo en vivo?
3: Estamos en vivo en la página de Facebook. Ya de nueva cuenta, reactivamos ahí el Facebook Live.
1: Ay, no, mijo.
3: Que ya me están dando carrilla.
1: Sí, ya te estás...
3: Ya no quiero ni que reproduzca esos audios. La verdad.
1: No son audios, son mensajes,
3: mensajes
1: de texto.
3: Tampoco, no quiero saber nada
1: no
3: al respecto, mija.
1: No te voy a decir nada el día de hoy, de hecho vamos a hablar.
3: Hoy vamos a hablar de básquetbol. Querían hablar de básquetbol, querían que habláramos de básquetbol,
1: vamos
3: que les dijéramos. ¿Cómo estaban?
1: Frontón,
3: ¿sí?
1: Ajedrez,
3: ándale.
1: Badminton y tenis de mesa.
3: Sí, querían saber cómo estaban esos deportes, pues ahorita les vamos a decir qué onda, mija.
1: Mijo, bueno, vamos a iniciar con el rey de los deportes.
3: ¿Qué pasó, mija?
1: Pero local.
3: A ver.
1: Pues ¿cuándo fue? ¿El jueves o el viernes? Yo di la noticia que, pues, Vaqueros, Pelation,
3: okay.
1: Adiós.
3: Adiós. Adiós.
1: ¿A
3: mija?
1: Dónde irán? Y los Huracanes de La Paz, adiós.
3: También,
1: ¿eh?
3: Sí,
1: ¿dónde
3: sí irán? Chequé la nota por ahí el fin de semana.
1: También. ¿Qué? Se bajaron dos del barco, mijo.
3: ¿Qué estará pasando?
1: No sé qué pasó.
3: Mira, yo leí que por problemas económicos, los Vaqueros, los dos equipos de hecho, pero no sé a qué se refieren con problemas económicos.
1: No sé si venga como de la directiva, ¿no?
3: Sí, pero, no habrá inversión como para pagar los jugadores, no sé. Es que, pues, hay que estarse moviendo casi cada semana,
1: claro.
3: a otra ciudad.
1: Ensenada, Maniadero, imagínate el trayecto.
3: No, pero por ejemplo, los de La Paz, ¿no?
1: Sí, los de La Paz.
3: Y además, pues, Vaqueros también tenía que ir a La Paz. Tenía que ir
1: a Peñasco,
3: entonces,
1: tampoco tanto, pero pues sí, mucho,
3: pues, sí, es una lana.
1: Mucho movedero.
3: Sí, sí, sí.
1: Pues se bajan dos del barco de la Liga del Norte, ¿no?
3: Sí, mija, de la Liga Vaquero, Norte de México.
1: Vaqueros de Maniadero y los Huracanes de La Paz, pero se incorpora.
3: ¿Quién se incorpora, mija?
1: Los Cerveceros de Tecate.
3: De Tecate, hija. Yo pensé que los de Cerveceros de Milwaukee, mija.
1: Ay, sí, cállate.
3: No, hombre,
1: tú.
3: Ya me iba a traer la gorra y te iba a decir, neta.
1: No, mijo, los Cerveceros.
3: ¿Y a poco van a jugar allá en Estados Unidos? Te iba a decir, nada.
1: Cerveceros,
3: hombre,
1: de Tecate. Ellos sí le entran.
3: Ellos
1: dije,
3: sí
1: no,
3: le entran.
1: Nosotros sí le entramos. Nosotros sí tenemos dinero.
3: Pues es que hay billete, mija, sí.
1: Oye, pues los Cerveceros ingresan a la Liga Norte de México. Vamos a ver cómo. Ya nos movieron todo nuestro rol de juegos, mijo.
3: Ya nos movieron todo, mija.
1: Calendario.
3: Ya no sé ni cuándo juegan los Marineros, contra quién, ni nada.
1: Como que hicieron ahí una de bote pronto, ¿no? Como hicieron,
3: ¿sí?,
1: dos series, no sé, la verdad,
3: sí.
1: Ni idea.
3: Pues mira, creo que Marineros no tenía ahorita a Vaqueros ni a Huracanes. Pero desconozco la verdad. ¿Tú tienes por ahí el rol?
1: No, sí lo tenía.
3: ¿Sí lo tenía Huracanes?
1: Hoy le hago así, ¿no? Le hago en
3: Zoom. A ver,
1: le hago en Zoom. Oye, en 29 y 30 de mayo
3: se iban
1: a enfrentar los Huracanes.
3: Ah, pues probablemente vengan por ahí Cerveceros, a lo mejor.
1: Sí, oye. ¿Y los Vaqueros? Pues no, los Vaqueros ya no iban a estar hasta junio.
3: Hasta junio. No,
1: pues,
3: a ver.
1: A ver qué se hace, a ver cómo se rehace.
3: A ver si nos informan por ahí un poquito más qué fue lo que sucedió, porque... Estaría bien saber, digo.
1: Por el chisme.
3: Pues nosotros que somos periodistas profesionales.
1: O sea, necesitamos la nota.
3: No la vamos a ir a buscar porque qué hueva, pero que nos llegue la nota.
1: Por favor, si alguien sabe, si alguien es de los Huracanes del Norte,
3: del Norte,
1: sea.
3: Y de pedir una rola o algo.
1: Comuníquese con nosotros. Mijo, ahora sí.
3: ¿Qué, mija?
1: Tenemos...
3: ¿Vamos a hablar del básquet ya?
1: No, pues, ay,
3: que... Échale.
1: Hicieron, papacito. Oye, tenemos que hablar de lo que aconteció este fin de semana. ¿Fue este fin de semana, mijo?
3: Ayer.
1: ¿O cuándo fue? ¿Todo fue ayer?
3: No, el sábado. Ayer,
1: ¿toda
3: el sábado,
1: la tristeza
3: ayer el sábado.
1: Fue ayer?
3: El sábado.
1: Ay, mijo. Entonces, ¿ayer estuviste aquí tristeando solito en la cabina?
3: Sí, pues en teoría solo. No, sí estuve solo. Pero no estuve tristeando, mija. La verdad, mira, no terminé el juego triste. Ni decepcionado, ni nada por el estilo. Porque el peor América casi le gana al mejor Pumas de toda la historia. Así que... Y de hecho, ni siquiera perdimos. O sea, no clasificamos.
1: Ah, porque quedaron
3: empatados.
1: Pero
3: la serie quedó empate. 3-3 la ida, 3-3 la vuelta.
1: Dijo, dijera...
3: 6-6.
1: No, señor, dijera Toretto. Ganar es ganar.
3: Los partidos no los ganó nadie. Los partidos los empataron. Pumas quedó más arriba en la tabla durante todo el torneo y por eso clasificaron.
1: Eso
3: mija.
1: Está bien chafa.
3: Y el que quiera que se ponga a debatir conmigo ahorita.
1: Se me hace bien chafa eso.
3: Sí, la neta.
1: Debería
3: que sí.
1: Empezar de cero.
3: Le quita sabor. Imagínate, el América ayer, el partido al minuto 25 perdiendo 3-0.
1: ¿Y luego?
3: Lo empata 3-3, mija. No. Imagínate que no hubiera el mejor de la tabla, nada, como en las ligas europeas. Nos estamos quedando cortos, pues.
1: Claro.
3: Nos vamos de volada a tiempo extra, claro. Y todo se define en tiempo extra. El América no trae otro. El América se clasifica. Cardíaco.
1: ¿Quién sabe? ¿Quién sabe, pero? ¿Quién sabe?
3: No, sí, como estaba jugando el América y Pumas, sí, el América.
1: ¿Cómo quedó el Pumas, América? Me quedé dormido, no supe, dice por acá.
3: ¿Cómo te quedaste dormido con 6 goles en un partido, mijo? No te pases de lanza.
1: ¿Y las aguiluchas del Mario, cómo quedaron? Dice por acá.
3: 3-3, no perdimos, ¿por qué? Nomás no clasificamos.
1: Dice Mario, no pasamos, pero qué juegazo, qué juegazo arriba el América, dice por acá.
3: Es lo que te digo, es lo que te digo, mija.
1: Ay, no manches, ¿en serio, Abby? Nos pasa la nota de que los cerveceros se llevaron a la mayoría de los jugadores de los Vaqueros. ¿Es no, en serio?
3: No manches, pues en una semana van a ser el equipo.
1: A la vez, pues,
3: los
1: sí.
3: Vaqueros de Tecate.
1: ¿Qué dice por acá? ¡Buenos días!
4: Mario, ¿tienes gripa o...?
1: ¿Por qué?
4: ¿O qué onda? Porque te escuchas medio...
3: Ando congestionado poquito.
4: Medio lloroncito. No sé por qué.
3: Ando poquito congestionado, mijo.
4: Consuelo de perdedores. Después de que les marcaron como 6 penales, de los cuales 4 no eran. Ahora
1: oye.
4: Sí, no perdimos, pero están fuera, señor.
1: Oye, mijo, ¿en serio falló un penal uno acá muy
3: sí,
1: decisivo?
3: Sí, Henry, mija. Pues era el del... Ya el
1: ¿iban de la 3-3 o cómo?
3: Iban 3-3 y el América anotaba y ya clasificaba.
1: Y lo falló.
3: Le pega en el poste.
1: ¡Ay, no! ¿En sí. el de arriba? ¿En el del
3: no,
1: travesaño?
3: En el del lado ¿en el derecho, de un lado? En el del lado derecho.
1: ¡Ah, la vez! Y ahí sí. todos... Ay,
3: ahí todo se fue al
1: todo
3: carajo.
1: Se derrumbó.
3: Sí, mija, la verdad que
1: de
3: sí.
1: ¡Dentro de ti! Dice, buenos días, Carlita, dile al Mario que se cambia la chiva.
3: ¿Para qué, mijo? ¿Me sale roña?
1: La chicharearon, dice por acá, ¿por qué?
3: No sé.
1: ¿Por qué?
3: No.
1: Dice, ya miré la nota que con el penal regalado ganaron
3: mija,
1: a la Justinia.
3: Yo no sé por qué la gente dice que le regalan penales al América. Porque,
1: y al Cristiano Ronaldo también le dicen.
3: Ayer, les marcaron 2 penales.
1: ¿A quién?
3: Al América.
1: Al América.
3: Pero no manches, uno, o sea, tira portería y el jugador del Pumas así y le pega en el brazo.
1: Ay, no, pues sí.
3: Pues lo único es penal. Otro le pega una patada en la cabeza. Oye, pues, ¿qué quieres? ¿Que marquen penal ya cuando le mochan una pierna con una hacha o qué?
1: Tiene
3: pues,
1: razón.
3: Manches.
1: Tiene razón, mijo.
3: Y la neta, ya me estoy enojando.
1: Sí, no,
3: ya.
1: Mijo, no, tranquilo, tranquilo. Vamos a darle el repaso. ¿Cómo quedaron las semifinales, mijo? ¿Cómo quedaron las semifinales?
3: Si no me equivoco, Pumas Cruz Azul.
1: No, Pumas Pachuca.
3: Pumas Pachuca, ándale.
1: Sí, te equivocas.
3: Y Chivas Cruz Azul.
1: Y Chivas Cruz Azul.
3: Vamos. Sí, es que justo ayer por el resultado que iba, algo estaba escuchando de que si el partido queda ajá. así, Pumas Cruz Azul. Ata.
1: No, pues
3: pero
1: mira,
3: ya al final
1: Pumas
3: se
1: contra Pachuca y ¿va? Cruz Azul contra Chivas. Yo creo que se va a ir la final Pumas-Chivas. Yo creo que esa va a ser la final. ¿Tú cuál
3: estaría,
1: crees que va
3: estaría
1: a ser?
3: Bien. Y estaría bien y sería lo ideal. Porque creo que son los dos equipos que están dominando.
1: En el
3: 1
1: y el 2,
3: sí.
1: ¿no? Quedaron así.
3: No, y aparte son los dos equipos que están dominando ahorita el fútbol mexicano y están jugando re bien los dos. Bueno, oye. Pumas, del minuto 25 ayer para adelante se achicó.
1: Oye, pero las Chivas venían de casi ya nada, ¿no? Algo así vi. ¿O
3: sí,
1: cómo?
3: Pues Chivas iba perdiendo 2-1, si no me equivoco.
1: Ajá. Contra Tigres.
3: O 3-1, algo así. Ajá,
1: ¿sí?
3: No recuerdo bien y pues le dieron la vuelta. Bueno, quedaron 2-0. Y empataron en global y pues Chivas quedó más arriba.
1: Pasa.
3: Eso arruina el fútbol, mija. Eso arruina el fútbol, pues.
1: Ay, es lo mismo que el América. Mira ahí les benefició a las Chivas, pero al América lo perjudicó.
3: Sí, sí, sí. Pues ya
1: ¡trácatelas! ¿Qué dice por acá? ¡Justicia divina!
3: Justicia
1: la temporada
3: divina.
1: Pasada en Liguilla, el chicharrón favorito, el penal. ¿Qué? El chicharrón favorito, el penal del pase. ¡Ah!
3: Ay, mijo, ponle una coma ahí o algo. No entiendo nada de lo que dices.
1: Un yo sí punto la entendí. O algo. Yo sí la entendí, como que el chicharito la cajeteó también en el penal y no pasaron las Chivas. ¡Buenas!
5: Oye, Mario, ¿no tendrás otro penal para la América, por favor?
1: Ay,
5: por
1: no,
5: favor, un penalti a favor de
1: porque
5: la
1: porque no sean
5: América.
1: Gachos, pues sí. Que no sean sucios.
3: Pues sí faltaba otro, pero no lo marcaron, chale, ya ni modo.
1: Dice Carlita, dile al Mario que le vaya mejor a la Chichiva.
3: No, nah, hombre, mijo, yo soy América desde que... Tengo una foto, mija, de donde me está cargando mi mamá así en las piernas.
1: Sí.
3: Y yo traigo...
1: Las uñas, ¿no? De águilas.
3: Ándale, no, ándale, los pies.
1: Los pies.
3: Y yo traigo todo el uniforme de la América así puesto. Yo tenía como 2 años, mija.
1: No
3: yo soy
1: mal.
3: Americanista desde que tengo memoria.
1: A la vez, tú sigues siendo...
3: Y yo voy a ser americanista hasta
1: aunque sean
3: el final
1: una cochinada,
3: de mis días.
1: Tú
3: por algo
1: siendo.
3: Me tatué el escudo, pues, aquí en la pantorrilla de la pierna.
1: Tienes toda la razón.
3: Entonces...
1: Te quedó bien gacho.
3: No, mija,
1: pero,
3: quedó bonito.
1: Pero qué bueno.
3: Pues ahí
1: mijo,
3: está, mija.
1: Ya vámonos.
3: Ya vámonos, la verdad.
1: El día de hoy sabías que ibas a recibir
3: sí.
1: hate.
3: Sí, pues ni modo.
1: Pues ni así modo. Hay que apechugar. Es esto, sí. Hay que apechugar. Oye, y la final, pues ya está del...
3: Las semis.
1: No, pero la final de la Champions.
3: Ah, de la Champions, sí, se juega hasta el 30 de mayo, si no me equivoco.
1: Por PSG, sí lo dijimos bien.
3: PSG contra Arsenal.
1: Contra Arsenal.
3: Va a ponerse
1: lo
3: bueno
1: dijimos,
3: también.
1: Lo dijimos, excelente.
3: Pero se la lleva el PSG.
1: Yo también creo. Yo Vámonos,
3: régimen.
1: Ahí nos escuchamos mañanita.
3: Que
1: ahí
3: nos volvemos. Vayan, que nos vayan a ver al live.
1: Ahí estamos en el Facebook, La Mejor FM Ensenada. Volvemos.
3: Ay.
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0: 8:04. 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
1: 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Vámonos a una musiquita y volvemos con más aquí a través de La Mejor.

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2: ¡Vámonos! Ya estamos de regreso, 8 de la mañana, 13 minutos. Y vámonos con El Aprieto del día. Esa pregunta incómoda o esa pregunta, ¿verdad? Ese contexto donde tú colaboras, porque todos hemos pasado por una situación así. Todos los aprietos que hemos tocado ya hemos pasado en alguna situación, en algún momento de nuestra vida, y siempre tenemos una opinión. Recuerda, aquí tú puedes opinar lo que quieras, lo que pienses justamente. Fíjate, el día de hoy te voy a poner un tema sobre la mesa. Y como que juntándolo un poquitito con el lunes vial, que a las 9 de la mañana vamos a tener aquí un personal, un oficial de tránsito, dándonos información valiosa sobre las reglas y sobre ciertas cosas. Y tú también puedes preguntar aquellas dudas que te acongojan. Fíjate, vas manejando, ¿no? Está avanzando lento el tráfico. Tú estás esperando tu turno como todos. O sea, ahí vas manejando de a poquito y de pronto aparece el clásico automóvil que viene por otro carril hasta adelante y se te mete a la fuerza. ¡Uy! ¡Se te mete a la fuerza! Sin direccional, sin pedir permiso, o como que se aprovecha de que el automóvil de enfrente le dio poquito para adelante y trácate, la mete ahí la naricilla de su automóvil. Y todavía se enoja, pues si no lo dejas pasar o si le avientas acá el tito, un pitazo, un claxazo, ¿no? Tú le haces, ¡oye! Acá le haces, ¿no? Sin direccional, sin pedir permiso. Hay quienes dicen, ay, X, ya, déjalo pasar. Evítate problemas. No sabes ni quién es, ni qué traiga, ni qué piense, ni qué... nada. Pero otros sienten que eso premia a la gente abusiva. Entonces ahí viene el debate. ¿Ser paciente crees que es un signo de madurez? ¿O dejar que la gente haga lo que quiera? ¿Tú dejas pasar a los que se meten en la fila o le cierras el paso? ¡Es momento! No, tú sí le super cierras el paso, mijo. No, macho. Yo te he visto y le hace... Así les haces. ¿Tú qué haces cuando vas ahí en el tráfico? Y sin más ni más, un automóvil se te mete. Ni siquiera... Es que, ay, yo siempre he pensado, creo que todo está... Y hay un dicho muy sabio. En el pedir está el dar. Cuando tú eres cordial, eres respetuoso, pides las cosas de una manera agradable, hasta es difícil negarte. Claro que hay personas que te van a decir no, y está bien, tienen su libre albedrío, ¿verdad? Y pueden responder lo que quieran. Pero es más difícil que alguien se te niegue cuando tú dices, hola, oye, disculpa, ¿me da chancita de pasar? Es más probable que lo hagan. En el pedir está el dar. Pero hay gente que piensa que pues nada más porque pues es él, ¿verdad? Porque es él la persona y es la única persona que hay en el mundo y la más valiosa, que sí, para él es la más valiosa, ¿verdad? Tiene y merece absolutamente todos los privilegios del mundo. Ahí yo creo que no está bien. ¿Tú dejas pasar a los que se meten en la fila o le cierras el paso? ¿Quién eres tú de esas personas? Quiero saber, ¿eh? Las personas que dicen, ah, ya, déjalo pasar. Me quiero evitar problemas. Si tiene tanta prisa que le pase, no sé si anda bien, si anda acá, si anda ajá, si se va a bajar, si me va a hacer algo. O tú crees que el dejarlo pasar premia a la gente abusiva y no lo dejas. ¿Qué haces?
3: ¡Carlita!
2: ¿Qué onda,
3: de
2: mijo?
3: Mí no me vas a estar hablando, ¿sí? Carlita. A mí no me vas a criticar, por favor. Todos los días de la mañana.
2: ¿Qué?
3: No, Carlita, a mí no. No.
2: Coincide, está, ¿verdad? Canijo.
3: Hay que hacer el paro. En veces hay gente que trae una urgencia.
2: ¿Sí?
3: O que está en una emergencia o que va tarde. No por ganas, sino porque... por algo, ¿no?
2: Sí.
3: Pero sí hay que ser conscientes. Hay mucho canijo como los microbuseros que te digo. A esos güeyes no los dejo pasar. Pero si hay gente que sí quiere pasar, hay que dejarlos porque a lo mejor viene una emergencia. Okay. Muchas veces traen gente enferma y no pudieron esperar la ambulancia. A mí ya me ha pasado varias veces.
2: Okay.
3: Y yo nomás aviso a la policía, pero de decirle, ¿sabes qué? Vengo con una urgencia acá, machín, dame chance o para que me abran camino, o así. Pero muchas veces fue con emergencia.
2: ¡Sale, mijo! ¡Gracias! ¡Buenos días!
1: Hola, Carlita, hola. Pues ya ves que hoy no ando viviendo, ya sabes, que lunes y martes, pero...
2: ¡Sí, es cierto,
1: pues
2: mijo!
1: Pues siempre vi la radio un rato. Y qué pues bueno. Ahí estamos escuchando ahí. Ya te la sabes, así
2: ya
1: que...
2: ¡Ya sabes, mijo!
1: No, yo sí me la atravieso, la verdad yo sí me atravieso. Yo sí les pito acá porque es que a veces se pasa.
2: Sí,
1: o sea,
2: oye, a veces.
1: Una cosa es que pidan permiso, otra cosa es de que se quieran atravesar a la fuerza. Yo me la atravieso y me le cierro y no lo dejo pasar.
2: No manches, dijo, dice por acá, yo no los dejo pasar. Si todos hacemos fila, ellos también. Dice por acá, ¿no? Son esos mensajes encontrados y en controversia. Prefiero dejarlos pasar y evitar corajes o accidentes. También, y es que también me pongo a pensar, yo no sé qué clase de persona es la que se me está metiendo. O sea, no tengo idea. Y mejor hay que pensar mal, ¿no? Y hay que ser un poquito más precavidos. Eso pienso. Buenos días. ¿Qué hace por acá?
4: Good morning, Carla.
2: Hello. Good morning. How
4: Happy
2: are you?
4: Mother's Day por
2: Thank
4: ser
2: you.
4: Mamacita.
2: Mamacita.
4: Mom. Carla, uno tomar café. ¿Cómo ver tú?
2: Fine.
5: Oh, motherfucker.
4: I know, mom. No fun. No, pan, no galletas.
2: No, espérate.
4: Oh, yeah.
2: What the fuck? Oye, ¿qué dice por acá? Buenos días.
6: Hola, Carlita, muy buenos días. Tocante al aprieto del día de hoy.
2: Échale, mijo.
6: Tema. Yo digo que sí hay que dejarlo pasar y evitarse unos problemas. ¿Cómo ves? Sí, pues, sí. Órale, sígale. Así es, Carlita, que tengas un excelente inicio de semana. Bendiciones y ánimo. Ánimo, Carlita.
2: Ánimo, gracias, Nico. Gracias. Dice, buenos días, bebé. ¿Cómo amaneciste? My love, Carlita Durazo. Ay, el calaquita. Dice, mándale un saludo a mi suegra. Feliz Día de las Madres, a tu mami. Ay, chicalaca. ¿Y el regalo? ¿Dónde está? Si es la patrona, me orillo y la dejo pasar.
7: ¿Qué?
2: ¡Ay, no, amigo! Si la patrona es bien recia para andar manejando, ¡es un cafre! Dice, dejar pasar o ceder el paso demuestra que eres maduro, con experiencia, educado y una persona sabia. ¡Trácatelas! No manches, mijo, por eso te puse el fondito de Mozart. Oye, me voy a una pausa, regresamos, el aprieto del día, este dilema. ¿Tú qué haces? ¿Tú eres de las personas que dejas pasar a los que se meten en la fila hablando del tema del tráfico? O sea, de las calles, del conducir. ¿Tú eres de las personas que dejan pasar a los carros? ¿O tú eres de las personas que le cierran el paso para que no se metan? ¿Qué haces en esa situación? Vámonos a una pausa y volvemos con más aquí a través de Lo Mejor. ¡Ya sabes!
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Ya estamos de regreso, 8 de la mañana, 31 minutos. El día de hoy, en el aprieto del día, te hice una pregunta. ¿Tú eres de las personas que cuando van en el tráfico, van manejando, dejas pasar a los que se te meten en la fila? ¿O eres de los que se molestan y cierras el paso para que no avancen, para que no puedan entrar? O hay personas que, mira, aquí sí me da un corajito, la verdad, cuando voy manejando y necesito cambiarme de fila y pongo mi direccional y el automóvil que viene a un lado a donde me quiero incorporar viene alejado, ¿verdad? Yo pongo mi direccional y en eso le acelera y pues obviamente no me

0: sí los dejo pasar.
1: Sí.
0: Pero cuando tengo prisa, pues no. Pero, pues sí, hay que dejarlos. De todos modos, aunque uno no les dé chance, se meten.
1: Eso sí, a veces sí pasa y sí sucede y sí acontece, ¿verdad? ¡Saludos hasta Mexicali! ¿Qué? ¡Saludos! Dice, por eso es... Ah, porque es un cafre la patrona. Ah, bueno, dice, respecto al tema, yo pienso que todos tenemos chance de meternos, pero yo no los dejo que se metan. Ay, qué bárbaro. Oye, ¿qué dice? Yo los mando a LB, porque seré bien gones y también uno quiere llegar y esos bien heladas se quieren meter. Oye, ya pareces tú el Igor de los mascabrodes, tú, Comanberg. Oye, dice por acá, hay veces que sí fue un, ¿qué? Que sí fue error y necesitan meterse, tampoco sabemos. Es que sí, oye, hay veces, y es el claro ejemplo que yo les estoy dando, donde yo necesito cambiarme de carril, marco mi direccional, el automóvil a donde yo me quiero incorporar en esa fila está bastante lejos y le acelera tú, le acelera para que yo no me pueda meter y ahí es donde digo, ¿por qué? ¿Por qué? ¿Por qué? Dice, el tráfico estaría mejor si la gente dejara de sentirse más importante que los demás. ¡Órale! Es que claro, el tiempo de todos es valioso. Cada quien tiene su tiempo, tiene sus cosas que hacer. Y no por eso mi tiempo vale más que el otro. Eso sí tienes toda la razón. A mí me da muchísimo coraje porque siento que se aprovechan de los que sí respetan. Una vez, dice, no dejé pasar a uno y casi terminamos peleando. Es que eso también pasa y es lo que yo les estoy diciendo. No sabemos con quién nos estamos metiendo. También ahí entra el miedito de, ay, si no lo dejo pasar, pues capaz que venga acá, viene acá y que se ponga bien acá. No, también hay que cuidar nuestra integridad. Y si no nos cuesta nada dejarlo pasar, es como que, ay, ya, métete, ok, está bueno, pues échale, a ver. Vas a llegar, nos vamos a topar aquí en el mismo semáforo. Pásale. Dices que allá donde vives son bien silvestres. No, pues sin maniadero. No, hombre, maniadero, dejamos pasar a todos. Nos saludamos. Nos bajamos del carro para saludarnos de besito y abrazo y todo. Así somos en maniadero, oiga. Usted no conoce la gente en maniadero. Somos bien respetuosas. Dice, si fuera la Carlita, la dejo pasar todas las veces que quiera. Ay, eso creen, porque seguramente no me han dejado pasar. Pero nomás no se dan cuenta que soy yo, ¿eh?
2: Ahorita, en mi humilde opinión, yo soy medio cafre para manejar. Yo soy como el club de la patrona.
1: ¿A poco?
2: Todo depende, si los dejo pasar o no. Eso ya es criterio mío. Cuando oigo una patrulla, una ambulancia, unos bomberos, pues les abro camino.
1: Claro.
2: Comienzo a pitar y órale. Y soy de las personas que no me detengo. Ya cuando ya se están aproximando las unidades de los policías o ambulancias, pues ya me hago un lado y ya les abro la ruta. Pero sí, hay gente que no tiene nada de educación vial porque ni las direccionales se ponen.
1: Solo se mete, ¿no?
2: Se tiene que decir y se dijo, saludos a la gaviotita.
1: ¡Dale, pelonchas!
2: Pelón de lirra.
1: No manches, pelonchas. Anda con la pala todo lo que da, ¿verdad? Se escucha. Dice, respecto al tema, a mí me desespera la gente que va a dar la vuelta. Ah, no, que va a vuelta de rueda en vías rápidas. Por eso me les meto. No manches, hijo, aquí no hay vías rápidas en Ensenada. Ese es un buen tema, ¿eh? Ahorita a las 9 de la mañana vamos a tener personal de tránsito. ¿Tienes dudas ahorita? Para que me las mandes, ¿eh? Para hacerles esas preguntas. Dice... ¡Ay, ay, ay, ay! ¡La estadística! ¡Cállese! Dice, según por mi experiencia, de cada 10 personas, 4 son hombres, 6 son mujeres. Ay, no creo, ¿eh? La verdad. No, creo, eso es de estadística, ¿de dónde la sacaste? Dice, tengo familia ya, mija, pero ya no sé ni cómo, tengo más de 15 años que son pis... ¡Ay! ¡Agarra aire, pelonchas! Te estoy diciendo. Dice, manejar saca lo peor de muchas personas, sí. Hay gente, conozco gente que le relaja manejar. Que es como que no tengo que pensar absolutamente nada, solo estoy fluyendo. Si se quiere meter, que se meta. No me estresa absolutamente nada. Yo me relajo manejando. Y hay personas como yo que a mí sí me estresa manejar. Me estresa un chorro. Todo me da coraje. Dice, el problema no es que uno se meta. Son 20 haciéndolo. Sí, pues es que sí. También depende cómo lo hagan. Si ponen direccional y piden chance, cambia.

0: cambia. Es ahí donde yo caigo y recalco y digo, en el pedir está el dar. Muchas veces, si tú eres cordial, eres amable, eres respetuoso, la gente difícilmente te va a negar algo, difícilmente. Vámonos para darle cerrojazo a ese bonito aprieto del día. Bueno, uno más pues, uno más. ¿Qué dice?
1: Buenos días, Carlita.
0: Hola.
1: Pues yo sí les doy chance a la gente que quiere cambiarse de carril, porque la verdad me ha tocado que cuando yo me quiero cambiar se portan bien gandallas, no me dan chance.
0: Sí, oye.
1: Y también cuando uno va a subir a la carretera, nadie te da chance. Tienes que, pues yo siempre saco la manita y les hago un contacto visual con el que viene y ya me dejan. La mayoría, las que se portan bien así, son las mujeres. Bueno, conmigo, ¿no?
0: Sí.
1: Los hombres no. Y yo también sí le doy chance también a los traileros, porque pobres, nadie les da chance. Todos los que vienen con carga pesada. Ya sabes.
0: Gracias, mija, ya sabes. Vámonos con el cierre. En el tráfico no solo manejamos carros, ¿eh? También manejamos paciencia, estrés y respeto. Y muchas veces, como actuamos detrás del volante, dice mucho de cómo convivimos con los demás. Porque llegar primero no siempre significa actuar mejor. Regresamos.

que me inspira. Somos mucho más que 11. ¡Vamos, muchachos!

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2: ¡Buenas! ¡Ya de regreso! Oye, los ganadores de... 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Oye, me voy porque ya llegaron los oficiales de tránsito con muy buena información. Si tú tienes duda, es momento de preguntar. Mándame mensaje al 646-116-8992. ¿De qué tienes duda? No sé, de alguna calle, de algún alto, de alguna vía, de algún, no sé. ¿Alguna duda que tengas en cuestión de tránsito? Es momento de que me la hagas llegar aquí vía WhatsApp y yo se las voy a preguntar, obviamente, aquí a los oficiales de tránsito para que esclarezcan todas estas dudas. Y nos apoyen a ser mejores ciudadanos, al menos vialmente. Así que es momento de que mandes tu mensajito al 646-116-8992. Me voy a pausa y volvemos con más aquí a través de La Mejor. ¡Ya sabes!
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0: 9-2. 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
2: Ya estamos de regreso, 9 de la mañana con 12 minutos el día de hoy, lunes vial, este día tan esperado por muchos de ustedes, muchos de nosotros. Tengo la presencia, la grata presencia en cabina del oficial Mario Miramontes García. Buenos días, Mario, ¿cómo estás? Bienvenido.
3: Hola, buenos días.
2: Oye, me platicaste una anécdota muy bonita y te doy las gracias porque dices que gracias a ti y al chico George se creó esta bonita sección. Surgió de una idea linda, ¿no? Para tratar de concientizar a la gente, de que ellos también resuelvan dudas.
3: Así es, efectivamente. Desde años atrás, siempre que había polémicas aquí en la radio, pues yo por ahí le hacía una llamada, obvio no al aire.
2: Ajá.
3: Y ya lo sacaba ahí de la duda. Entonces ya él mismo me dijo que sí, pues... que se podía hacer para crear un programa así como este. Ya pues sí, le dije que tenía que hacer, mandar la solicitud por escrito al director, lo hizo y pues no fue la primera, pero pues
2: ¿a poco?
3: Ahí insistió hasta ajá, que pues aquí estamos, ¿no?
2: Es que aferrado.
3: Oye, malamente pues ahora sí que nunca se me dio encontrármelo aquí.
2: ¿A poco nunca te tocó venir?
3: Es la primera vez que me toca venir.
2: ¿En serio?
3: Entonces, pero aquí estamos igual.
2: Pues muchísimas gracias por haber sido el parteaguas de esta gran sección que le ha gustado mucho a la gente, es súper nutritiva y educativa. Y bueno, Mario, bienvenido. Yo tengo algunas preguntas y la gente ya está empezando a mandar sus dudas, que me gustaría que te quedaras toda esta hora completa para tratar de resolver la mayor cantidad de dudas de las personas que se comunican. Por ejemplo, estamos platicando fuera del aire acerca de estos hechos de tránsito, ¿no? Muchas veces pensamos que el policía solamente llega en el hecho de tránsito a hacer ciertas cosas muy en particular. ¿Pero qué hacen? O sea, ¿qué es lo primero cuando existe un hecho de tránsito? ¿Qué es lo primero que hace un policía al llegar?
3: Ok, mira, nosotros como peritos, porque yo pues tengo, pues ya voy a cumplir 27 años aquí en la corporación y me he desempeñado como perito en accidentes de tránsito. Lo primerito es la integridad física de las personas.
2: Okay.
3: Entonces, obvio, desde llegar vas valorando la escena, hasta dónde puedes entrar, dónde no, dónde resguardar, identificar las posibles víctimas y asegurar resguardar el área. La primer pregunta que haces al bajarte es si hay personas que requieran asistencia médica.
2: Ok.
3: Antes de quién venía manejando, qué, cuáles son los vehículos, hay lesionados, es lo primerito.
2: La integridad de las personas.
3: Ajá. Y pues bueno, de ahí ahora sí que a veces pues ya uno, pues sí, miráis, visualizas a la persona ya a veces tendida en la superficie de rodamiento, o sea, las identificas, ¿sabes? A veces no, de repente llegas y no, pues allá está sentada o ya la pasaron a alguna casa, mira acá la senté adentro, pues ver, ¿no? Todos los oficiales de la policía, absolutamente todos, al recibir nuestra capacitación académica, tenemos cursos en cuestión de primeros auxilios.
2: Ok.
3: Diferentes cursos, diferentes materias. Pero pues lo que no llevas mucho a la práctica, de repente se te va quedando de lado. Yo claro, en lo particular, pues yo sí me he dedicado más a recibir capacitaciones, en Cruz Roja, en curso que hay, pues a veces ahí ando, ¿no? Para estar al
2: actualizado,
3: diario,
2: ¿no?
3: Actualizado. Sí. Y sobre todo que a mí que me toca atender accidentes de tránsito, pues muchas veces somos el primero en llegar. Entonces, de aquí a que llega la ambulancia, pues a veces la persona sí realmente es crítico y si no sabes qué hacer, se te puede ir en cuestión claro, de un minuto o dos. Entonces,
2: ¿te ha tocado en alguna situación tú entrarle a hacer alguna maniobra o algo?
3: Sí, en bastantes ocasiones. De hecho, incluso ya me tocó traer al mundo a un bebé.
2: ¿A poco sí? ¿Aquí en Ensenada?
3: Sí, aquí en Ensenada. Y pues igual, por lo mismo cargo mi botiquín ahí, pues no algo así como se puede decir exagerado, pero sí lo indispensable, ¿no?
2: Claro.
3: Y igual, hay varios compañeros más míos que también son paramédicos, que cargan con su equipo, su botiquín, y pues a veces entre todos ahí nos apoyamos y en lo que llega la ambulancia, pues le entramos nosotros primero.
2: Oye, Mario, mencionábamos el hecho de que el tema de los policías, yo creo que es un miedo que ha sido como inculcado de parte de los padres de familia, viene de generación en generación, ¿no? Que nosotros pensamos, policía es malo, el policía es malo, el policía te va a llevar, el policía solamente te va a sancionar, y no es cierto.
3: No, claro que no. sí, es lo que te comentaba, muchas veces las mamás al niño, si se están portando mal y ven la patrulla, mira, le voy a decir al policía que te lleve, y claro, el niño ya voltea y te ve asustado, ¿no? Entonces, pues sí, yo recomiendo que no hagan eso, o sea, no hagan eso, y a mí cuando me lo han, cuando he presenciado ese tipo de acciones, pues es yo, no, mira, mijo, no, ya hablas con los niños, les das... Ahorita ya hay mucha información, ¿no? Hay muchos medios donde ya los niños ahorita pues ya no son los mismos de antes también. A veces ya están más capacitados que los grandes.
2: Claro.
3: El niño ya es el que educa al papá muchas veces. Pero sí, no es recomendable inculcarles miedo hacia la policía.
2: Hacia la policía. Mario, me tengo que ir a una pausa, pero regresamos. ¿Qué te parece si al volver empezamos a escuchar a las personas que tengan alguna duda en el tema vial para tratar de responder y aclarar esas dudas? ¿Te parece?
3: Claro que sí.
2: Vámonos y regresamos aquí a través de La Mejor.
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0: Ya estamos de regreso, 9:30 a.m. El día de hoy andamos platicando aquí en nuestro lunes vial con el oficial Mario Miramontes García. Mario, tenemos algunos mensajes que nos han llegado. ¿Te parece si les damos una checadita?
1: Claro que sí, adelante.
0: Dice por acá, mira, nos mandan unas imágenes. El lunes pasado tocamos el tema de los automóviles abandonados, que uno se podía quejarse, ¿no? Que podía hacer el reporte. Hay un reporte aquí que dice que ya van varios reportes de los mismos carros abandonados. Ellos mencionan que no se los llevan allá en la calle Turquesa, en fraccionamiento Los Encinos. Mandan ahí unas fotografías a ver si pudiera, no sé, ir a checar.
1: Mira, precisamente ahorita que mencionas esa calle, creo que está enfrente de un Oxxo. Esos vehículos, yo ya fui en una ocasión, algunos de ellos están dentro de una propiedad.
0: Ok,
1: entonces,
0: sí.
1: Entonces, dentro de la propiedad, pues ahí sí no podemos intervenir. Ya que si el dueño de la casa se lo estacionaron ahí, ahí ya por infracción sí los podemos retirar. Pero esa casa como que está sola porque yo ya fui en dos ocasiones he ido. Ajá. Y no hay nadie que te atienda. Y pues no podemos hacer nada al respecto. Ya si están sobre la vía pública, sí. Sí va el oficial, obvio en la medida de las posibilidades, porque pues la ciudad está inundada con vehículos de ese tipo de situaciones. Y pues tenemos, pues hay cosas primordiales, nosotros más que nada, pues los accidentes primeramente. Okay. A veces sí nos ocupamos y de repente sí lo dejamos un poquito de lado. Queda agendado, obvio. De repente sí se asigna una unidad todo el día para que dedícate a los reportes que ya tienen más tiempo. Y igual, pues la grúa de repente, pues también tiene mucho trabajo,
0: ¿no?
1: Y todo. Entonces, en la medida de las posibilidades, sí, claro, estamos trabajando. O sea, que sí es cierto, pues no va a ser inmediatamente, pero sí ahí vamos poco a poco. De repente hay campañas que sí se abocan directamente a eso, pero sí estamos al pie de la letra en ese tema.
0: Hablando del tema de los percances, de los choques, ¿tienes un estimado diario más o menos? Como si hay muchos, o sea, ¿diario sí hay uno?
1: Sí, diario.
0: ¿Sí?
1: Sí, bastantes. Ahorita en la mañana, pues ya llevamos, creo, unos 3. Sí.
0: O sea, el día de hoy.
1: Sí, el día de hoy, en lo que va de nuestro turno. Entonces, muchas veces es un rayoncito de un vehículo, una mica, un espejo. A veces sí son ya más considerables, pero pues

0: bueno, cuando hay exceso de velocidad es lo más grave porque es lo que lesiona o le quita la vida a personas. Porque tú te podrás cambiar de carril, podrás hacer pasarte un alto, un semáforo, pero si vas a las velocidades que marque el reglamento de tránsito, pues no te vas a lesionar o va a ser
1: Claro.
0: leve. Pero ya cuando hay un exceso de velocidad, eso sí es lo grave. Obvio, cuando es un motociclista, un ciclista, pues es la pura caída, pues también lo lesiona. Un peatón también, pues el peatón así nomás lo derriben, cae, se
1: Claro.
0: golpea y pues también puede ser de consideraciones graves.
1: Mario, nos llegó una pregunta acá diciendo si hay carriles de alta velocidad en Ensenada. Esa es una duda que muchas personas tienen.
0: Ajá. No, mira, las velocidades, pues bueno, siempre están. Ya hay reglas. Ahí en el reglamento de tránsito, básicamente, ciertas velocidades, que es la de 15 kilómetros por hora en zona escolar, 25 en zona comercial y 35 en la zona residencial.
1: Okay.
0: Ya hay algunas vías que ya te permiten ir hasta 40, 50. Dentro de los límites del municipio, es lo máximo 60.
1: ¿Qué sería la reforma?
0: La reforma, digamos la salida al Sausal, ya
1: Okay.
0: vías más rápidas, 60, es lo máximo. Entonces, la reforma que la tenemos de 3 carriles, incluso el tramo que se acaba de inaugurar allá para Maniadero, pues que mucha gente lo agarra autopista, no, son 60
1: Sí.
0: como máximo y cualquiera de los 3 carriles es 60. Lo que sí es recomendable que el tráfico que va a ir más lento, tráfico pesado, tráfico, utilice el carril derecho.
1: Eso es recomendable.
0: Sí, de hecho está en el reglamento de
1: Está
0: tránsito,
1: en
0: en el artículo
1: reglamento.
0: 132, de que si vas a ir lento, tráfico genere lentitud, tráfico, el servicio público tiene que ir por el
1: Okay.
0: carril derecho porque se va haciendo paradas constantemente, entonces pues no se puede ir cruzando, cruzando y a menos
1: Pero
0: que
1: a
0: ya vayas a
1: veces
0: dar vuelta a la
1: pasa.
0: izquierda, pues bueno, ya tienes que ocupar otros carriles.
1: No porque exista uno que sí es recomendable para baja, significa que los otros dos sean de alta.
0: No. Si es de 60, cualquiera de los 3 carriles o 2 según la vía, es de 60. No puedes exceder esa velocidad. Pero sí, como digo, el recomendable, si vas a ir lento, el derecho.
1: Perfecto. Mario, me tengo que ir a una pausa. Regresamos. Siguen llegando más preguntas. ¿Te parece que ahorita la chequemos
0: Claro
1: y
0: que sí.
1: darle respuesta a la ciudadanía ensenadense?
0: A eso vinimos.
1: Regresamos aquí a través de La Mejor.
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0: Ya estamos de regreso, 9:46 a.m. Ya se llegó el final de este lunes vial. El día de hoy nos acompañó el oficial Mario Miramontes García. Mario, nos llegó una última pregunta bastante interesante, donde, mira, yo caí aquí con que no estoy enterada de qué hacer en ciertas circunstancias. El día de hoy preguntaron, ¿qué hacer cuando viene un vehículo de emergencia? Y es que, fíjate, hoy tocamos un tema de que si tú dejas meter a gente en la fila, ¿no? Como si tú le cedes el paso o le aceleras o lo... Bueno, y mencionan aquí que a la hora de que viene un vehículo de emergencia se hace un total caos. Empieza un pitadero, empieza un movedero de carros, hasta los automóviles van atrás del vehículo de emergencia. ¿Qué se tiene que hacer? Yo como ciudadano que estoy en un semáforo, si viene un vehículo de emergencia, ¿cómo tengo que actuar?
1: Ah, ok, muy buena pregunta. Mira, muchas veces la fila se hace bastante grande, entonces hasta donde nosotros estamos posicionados, el de enfrente no nos escucha. Entonces, sí es bueno de repente que algunos se empiecen a sonar el claxon para que estén el que está enfrente se percate. Ahora, tienen que identificar primero por qué carril va el vehículo de emergencia y única y exclusivamente esos vehículos son los que se tienen que mover. El vehículo que está enfrente, obvio, con las precauciones y todo, va a ir entrando porque las otras vías igual llevan la preferencia. Y lo que tiene que hacer es bloquear el crucero, no pasarse. A su derecha, bloquear el crucero, el vehículo que le precede, igual va a entrar al crucero y va a bloquear el otro extremo.
0: Okay.
1: Una vez que el tráfico ya se detuvo y queda libre, los que siguen atrás van a ir pasando y ocupando la derecha, hasta que pase el vehículo de emergencia. Los demás siguen en su lugar. Una vez que el vehículo de emergencia ya pasó, los que están en el crucero van a salir atrás de él, y pues ya toman su marcha regularmente.
0: Regular.
1: No van a seguir a un vehículo de emergencia. Aprovechar para irme abriendo paso, de que va abriendo paso por aquí. Es infracción el ir siguiendo a un vehículo de emergencia. Aun cuando sea una ambulancia y tu pariente es el que va arriba de la ambulancia y va al hospital y lo sigo para llegar atrás de él. No. La persona que requiere de la asistencia médica ya va siendo atendido, va a llegar al hospital. Ya no hay la necesidad de que tú vayas atrás de él, siguiendo la ambulancia para llegar rápido al hospital, porque al final de cuentas, pues no vas a hacer nada.
0: Claro, es infracción.
1: Es infracción seguir a un vehículo de emergencia.
0: Mario, entonces, nada más recapitulando, ¿ningún otro vehículo tendría que moverse?
1: No.
0: Solamente los del carril donde viene la unidad de emergencia.
1: Así es.
0: Esto no lo sabía yo y creo que muchísimos.
1: Sí, pues
0: no
1: todo el mundo
0: idea.
1: Aprovecha de que ahí viene, me paso, ¿no? Incluso a veces no sabes ni por dónde viene y ni siquiera va por la vía donde tú estás y ya se están pasando. Entonces se tiene que identificar, porque te digo, a veces sí es importante que comiencen a pitar, porque a veces sí quedas bastante retirado del crucero y no te escuchan. A veces la gente va escuchando la radio,
0: claro,
1: los vidrios arriba, en tiempo de frío, pues el vidrio cerrado, el aire. Entonces pues ya se dan cuenta, pero no deben de avanzar ninguno de los demás que no estén sobre el carril donde va el vehículo de emergencia.
0: Es tan importante saber esto, y usted que lo está escuchando en este preciso momento, pásele el dato al primo, al hermano, al papá, al amigo. Hay que ir difundiendo esta información para irnos educando, ¿no? Reeducando.
1: Así es, sí, pues ahora sí que todo mundo, pues casi todo mundo, es
0: ¿sí?
1: el tema de cada día, somos conductores y sí tenemos que darnos un tiempo. El reglamento de tránsito, ahorita pues ya te metes a la aplicación, todo el mundo trae un teléfono a su mano con datos, ahí te metes, verificas, reglamento de tránsito de Ensenada y pues ahí, como querés, ¿no? Le vas dando su leidita, de vez en cuando en tus ratos libres y de repente sí vas a encontrar ahí algunos detalles que pensabas que estabas bien y te vas a dar cuenta de que no.
0: Claro. Mario, muchísimas gracias por habernos visitado el día de hoy. Fue una plática bastante constructiva e instructiva. ¿Alguna recomendación que les quieras dar a los automovilistas que andan ahí en las calles en este momento?
1: Pues ahora sí que pues nosotros estamos para cuidarlos, pero si ponen de su parte y nos ayudan, pues qué mejor. Estaba escuchando el tema de en la mañana, de que si le dejo pasar, no dejo pasar. Mira, sí, el artículo 39 habla de la amabilidad, que hay que ser corteses. Porque ya cuando entras en conflictos, nunca
0: claro,
1: terminan bien los conflictos. La cortesía, sobre todo.
0: Excelente, me encanta y con eso nos quedamos. Muchísimas gracias, Mario. Espero verte en otra ocasión. Aquí eres bienvenido. Aquí están las puertas abiertas para cuando gustes venir a darnos más temas interesantes. Que tengas un excelente día, Mario.
1: Muy bien, gracias. Buenos días.

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1: 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Así que en ese momento me voy a una pausa. Volvemos con más aquí a través de La Mejor.
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0: 10:02. 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
2: Pam, pam, pam, pam, pam, pam, pam, pam, pam. 10 de la mañana, 13 minutos, muchachones. Oiga, vámonos a la viralita. Recientemente, fíjate, se hizo viral Héctor. Héctor, el perro Héctor. Fíjate, conquistó las redes sociales. Es una cosa tan bonita este video que te lo comparto si lo quieres ver. Fíjate, Héctor, el perro que conquistó las redes sociales con una actuación digna de un drama viral.
3: ¿Qué?
2: Sí, señor, te platico. Fíjate, las redes sociales tienen un nuevo protagonista y se llama Héctor. No se trata de una celebridad de la farándula, no, señor. Es un perro que se volvió tendencia tras protagonizar una escena tan exagerada como divertida en la vía pública. Este video circula ampliamente en las plataformas digitales. Muestra al canino ladrando, mira, con valentía desde una acera. Todo parecía una escena cotidiana hasta que un vehículo se aproximó lentamente. Sin que el automóvil lo tocara, Héctor decidió robarse el show. ¿Qué crees que pasó? ¿Qué crees que pasó con Héctor? Pues se cayó al suelo, mira, de forma teatral. Quedó inmóvil, así mira, petateado quedó. Como si hubiera sido víctima de un grave accidente. La reacción de quienes presenciaron este momento, pues no tardó en llegar, obviamente. Entre risas y asombro de lo que había pasado con Héctor, los testigos le gritaban que se levantaran. ¡Héctor, ya párate! Recordándole que el carro, pues nunca lo alcanzó. ¡Ni siquiera te tocó, ridículo! ¡Párate, Héctor! Sin embargo, el perro mantuvo su papel con disciplina y esmero, despertando carcajadas y grabaciones, pues que luego se volvieron virales, ¿no? En redes sociales, los comentarios no se hicieron esperar. Bautizaron a Héctor como el perro dramático. Obviamente, el perro dramático. Y destacaron su talento actoral, asegurando, ¿verdad?, con un tono así medio jacarandoso, que podría aspirar un premio o un papel estelar en alguna producción de ficción. Más allá del humor que pudiéramos sentir, ¿verdad?, al ver este video viral, el video se ha sido tomado como una muestra de la astucia y el comportamiento impredecible de las mascotas, capaces de sorprender incluso a quienes conviven con ellos a diarios. Así que Héctor, el día de hoy es la viralita. Mira qué uno más. Wow, wow, wow. ¡Héctor!
4: ¡Ay, lo tocó! Ese perro es bien dramático. Levántate, Héctor, ni te rozó.
2: Che, Héctor. No manches, Héctor, te pasaste de lanza también tú. Che, Héctor, conozco así a varios, bien dramáticos. ¿Quieres ver el videito viral el día de hoy? Pídemelo, te lo comparto, como no, con gusto. Vámonos a una pausa y volvemos con más aquí otra vez, de La Mejor, ya sabes.
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2: ¡Ya sabes! Mija, ¿cómo estará la araña?
1: La araña.
2: Ando bien preocupada.
1: ¿Qué araña?
2: Ah, no, ¿la mataron?
1: Sí.
2: Ay, mija, yo pensé que
1: no,
2: la habían
1: dejado.
2: No, pero
1: hay un montón ahí.
2: Ah, bueno, su familia ahí quedó.
1: Sí.
2: Ahí quedó su familia.
1: Tiene descendientes seguramente.
2: ¡Ay, no, mija! Oye, ¿cómo estás? ¿Es lunes?
1: Bien, es lunes, con sueñito, pero andamos ya aquí chambeándole, sacando para la papa.
2: Pues no hay de otra, mija.
1: Sí, pues
2: no hay de otra.
1: Ni modo.
2: Nacimos guapetones, pero bien pobretones. Sí. Y ni modo lo que hay. Oye, mija, ¿qué traes para nosotros en esas curiositas que te cargas?
1: Ahí te va.
2: Échale.
1: ¿Por qué decimos o de dónde viene el origen el decir despertar con el gallo? ¿Por qué despertamos con el gallo, más bien?
2: Porque el gallo amanece temprano.
1: ¿Pero por qué?
2: Porque le canta al sol.
1: Porque, o sea,
2: van
1: sí.
2: amaneciendo.
1: Sí. Sí, pero ¿por qué lo seguimos utilizando nosotros? O sea, ¿qué referencia es para
2: no
1: decir
2: sé,
1: desperté
2: no
1: con
2: sé.
1: El gallo? No sé,
2: no
1: tú
2: sé,
1: dime.
2: Ya, dime, pues.
1: Bueno, sí, está relacionado con... Porque el gallo tiene un reloj
2: biológico.
1: Biológico, relacionado con el ritmo circadiano, que es el que te avisa, como cuando tienes hambre, es el que te avisa, ah, tengo hambre.
2: Ah.
1: Ay, me duele la cabeza. Ah, me duele la cabeza. Es el, como el que te da la señal. Y sí, justamente, pues al gallo, él se le anticipa al sol. O sea, no te está diciendo ya salió el sol. Antes de que salga el sol, el gallo ya te está avisando que ahí viene el sol.
2: Oye, mija, ¿ya viste la película de Chicas Pesadas?
1: Sí.
2: Ya ves que una tenía el poder de decir con sus boobies
1: sí,
2: que estaba lloviendo, pero cuando ya estaba lloviendo, tengo el poder de decir que va a llover cuando ya está lloviendo. El gallo no es así.
1: No, él es antes de. Su cuerpo pues en sí detecta que se va a acercar el amanecer.
2: Okay.
1: Y es una forma también de cantar. Cuando canta es como para marcar el territorio y es que empieza la actividad.
2: Okay.
1: Entonces todas las personas tipo campesinos y todo eso es como su aviso, o bueno, fue su
2: alarma,
1: aviso.
2: ¿No?
1: Ajá. Como alarma de, ya es hora de irnos a trabajar, ¿no?
2: ¡Trácatelas!
1: Así es.
2: Yo por eso despierto con el gallito también. Mi entrada es de un gallo. ¿No lo has escuchado nunca?
1: No.
2: ¿Qué pasó, mija?
1: No.
2: ¿Cómo que nunca has escuchado mi
1: no.
2: entrada? ¡Es un gallo! No.
1: Yo me acuerdo cuando estudiaba y que ponía así canciones del momento. Ya, si me las pones ahorita, ya no quiero. O sea, ya no me gustan.
2: ¿Por la alarma o qué?
1: Sí, por la alarma.
2: Ay, mija.
1: Así de,
2: uno, nunca debes de poner una canción favorita de alarma. Jamás,
1: ¿sí?
2: Porque la vas a aborrecer, la vas a odiar por siempre. Mija,
1: sí.
2: ¿Qué otro dato curiosito?
1: Bueno.
2: El premio mayor.
1: ¡Échale,
2: mija!
1: ¿Tú sabías que las jirafas casi no duermen? Es decir, pueden dormir solamente 30 minutos y 2 horas al día.
2: A
1: y ya todo lo demás están despiertos.
2: ¿Están activas?

0: a veces solamente hacen siestas de 5 minutos.
1: Mija, a lo mejor es porque
0: como
1: no hay...
0: Como nosotras, mija.
1: No, yo sí me aviento 5 horas de siesta. ¿Qué te pasa? Ni que fuera jirafa. Yo creo que es porque no tienen un colchón. Sí, un buen colchón.
0: Ay, qué raro,
1: que les
0: ¿no?
1: alcance. O sea, ¿se la pasan de pie?
0: No, pues sí se han de tirar. Y yo, ¿no?
1: No, pues sí, obvio, se sientan. A la bestia. 2 horas.
0: Sí.
1: Media hora o siesta.
0: O 5 minutos.
1: Yo no sería jirafa en ninguna vida.
0: No. Esos 5 minutos son apenas para entrar al sueño. Son así como para conciliar.
1: Claro, y esos ya...
0: Sí.
1: Qué mala onda, mija.
0: Así es. Mija, ¿tú sabías que tu cerebro puede rellenar silencios? Por ejemplo, si tú y yo tenemos ahorita una conversación y tú no me entendiste una palabra, tu cerebro, según el contexto de lo que yo te estoy contando, y tú no escuchaste esa palabra,
1: sí,
0: puede él crear una, pues. Ah, creo que dijo esto y ya lo relacionas con lo que estoy diciendo.
1: ¿En serio eso pasa? Sí. Bueno, creo que mi cerebro no.
0: A lo mejor sí, no.
1: No me doy cuenta. Ajá. Ay, mira, ¿ves? ¿Ves?
0: Ay,
1: ¡exacto! ¡Exacto! No me doy cuenta.
0: Bueno, sí. Sí.
1: Tú y yo estamos coordinados. Sí, nuestros cerebros están conectados. ¡Qué grandes noticias! Tenemos audios. Vamos a ver qué dice por acá. ¡Buenos días!
2: Señorita, ¿qué onda, Carlita? Ya sabes, buenos días.
1: ¡Ya sabes!
2: Esa señorita que está ahí miente.
1: ¿Por qué?
2: El gallo es el semental y todo el ejemplo. ¿Cómo la ven?
1: ¡Deja el gallo!
3: Entonces, cuando está lloviendo...
1: Claro.
3: ¿Por qué el gallo amanece mojado? ¿Será que porque está lloviendo?
0: Pues sí.
1: Pues, no sé, son cosas que no tienen explicación, mijo. Mija, muchísimas gracias por esos datos tan curiositos que nos acabas de aventar. ¿Traes alguno más o ya no vamos?
0: Sí, te traigo otro. ¿Sabías que las vacas tienen mejores amigas?
1: Ay, como que había escuchado.
0: Ah, si tú separas a una vaca de la que es su mejor amiga, suele estresarse.
1: Sí, güey. Sí, como que había escuchado de eso. Ay, qué triste.
0: Y así me sentí yo.
1: Ay, no. No podía venir. Cuando me separé de mi vaca amiga. Vamos a darle ese rojazo. Con eso nos quedamos. Las vacas tienen mejores amigas. Ya ni yo, amiga.
0: Yo tampoco.
1: Ay, no, ya sé. Ya sabes. Vámonos. Mañana nos escuchamos, mija. Misma hora, mismo canal. ¿Sale?
0: Así es.
1: Bonito día. Bye.
0: Adiós.
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1: Vámonos, ya de regreso, 10 de la mañana, 51 minutos. Efectivamente, ya entramos al trancazo de la Durazo a través de la mejor. ¡Vámonos a la esquina amarilla! ¡Ay, no más! Ya sé. Señor Marco Antonio Solís, no existí, mi eterno amor secreto.
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1: ¡Ay, qué rolón!
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1: Pero en la esquina azul está impaciente por cantar el señor.
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1: Diséñame. ¿Cuál te gusta? Diseña. A ti?

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0: ¡Vámonos! ¿Cuál te gusta el momento de votar? ¡Buenas!
2: Hola, Carlita.
0: ¡Buenas!
2: Oye, las dos están muy buenas, ¿eh? Sí, muy buenas las dos. Nos vamos a ir por mi paisano, por el buque.
0: ¡Sobres, mijo! ¡Ánimo! ¡Gracias! ¡Buenas!
3: Joan Sebastián, Joan Sebastián.
0: Uy,
3: ¡ya sabes!
0: ¡Ya sabes, mijo! ¡Buenas! ¿Cuál le gusta? ¡Comunícate al teléfono en cabina! ¡Buenas!
4: Por el Buki, Carlita, por el Buki.
0: ¡Ya sabes! ¡Buenas! ¿Cuál le gusta?
5: ¡El Buki!
0: ¡Gracias! ¡Vámonos! ¡Ahí está el Buki! ¡3-1! Llevando la delantera en este trancazo.
6: El Buki, ay, Carlita, el Buki.
0: ¿Será
6: saludos.
0: Que se... Gracias, mijo. ¿Será que se la va a llevar 4-1? No, Joan Sebastián no se puede dejar. No se puede dejar vencer tan rápido. Buenas, ¿cuál le gusta? ¿Qué dice por acá? Joan Sebastián sobre... ¡Ay! 4-2. ¿Van a hacer la maldad? ¿Van a hacer la maldad? 4-2, muchachos. Ganando el Buki en ese trancazo de la Durazo. Buenas, ¿cuál le gusta? 4-2. Si no hay voto, pues ahí la dejamos. 4-2 a la 1. 4-2 a las 2. 4-2 a las... Ay, ¿qué dice por... ay, ay, ay, ¿qué dice por acá?
7: Juan Sebastián.
0: 4-3. Ay, otra 4-4. No, ya se empató. Están haciendo la maldad verdaderamente. 4-4, eso está empatado. Buenas, ¿cuál le gusta? Este mensaje que llegue define absolutamente todo. 4-4 en el trancazo de la Durazo. Joan Sebastián contra el Buki.
8: De todo. El Buki.
0: Se la llevó, ¿cómo no? Facilita y bonita. Chicos, me voy, me despido. Mañana, 7 de la mañana, aquí nos sintonizamos a través de La Mejor. Que tenga usted un excelente inicio de semana. Bonito día. Adiós. Ya sabes.

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0: 11:02. 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

0: Venga, chiquillones, ¿cómo están? Buenos días, good morning, mi amor. Arrancamos el show del Jersey, el show del chiquillón aquí nomás por la mejor FM 103.3 de amor. Ya 11 con 12 minutos, perrillo. ¿Cómo están, chiquillones? ¿Cómo les fue su fin de semana? ¿Consintieron a mamá? ¿O qué onda, chiquillón, chiquillona hermosa, preciosa, chiquito papá? Así que bueno, espero se le haya pasado bien machín, ¿verdad? A toda en familia, consintiendo a la mami como se debe en todo momento y todo el rollo, pero siempre y cuando escuchando la mejor FM, chiquillón, chiquillona. ¡Ay, qué perrón! ¡Venga, perro, dice! ¡Chau! ¡Venga, perro! ¡Ay, ay, ay! Oye, ponme la otra, güey. Simón, esa mera, güey, esa mera, perro, es... ¡Hala, esta, güey! Me gusta esta canción porque cuando la bailo, güey, me agarro los kiwis. Y le hago... ¡Jiji! Sí, güey. Me agarro los kiwis bien machín ring, güey. Oigan, ¿ustedes saben por qué, chiquiones? Se han preguntado por qué usted es derecho o por qué es zurdo, ¿va? Al momento de escribir, güey. Se ha preguntado eso. Oye, ¿por qué yo seré derecho? ¿Por qué yo seré zurdo? Lo que pasa es que científicamente, chiquiones, está comprobado, ¿no? Por la Universidad de Harvard, ¿va? Que los que son derechos... es porque estaban almacenados en el kiwi derecho del papá, güey. Y los izquierdos era porque estaban almacenados en los kiwis, ¿verdad? O en el kiwi, perdón, izquierdo del papá. Entonces ahí estaban, güey. Entonces cuando salieron a la batalla, ¿verdad? Cuando salieron a buscar a Nemo, Shikion y todo el rollo, pues ya por eso es que ya venían ustedes siendo derecho o zurdo. Esa es la explicación científica, ¿verdad?, de la Universidad de Harvard. Si no me cree, puede buscarlo en Google, chiquión. Ahí le pone, ¿verdad? En el Google ahí le puede poner, güey. O en la IA le puede poner, chiquión. Ahí le va a salir todo el rollo. Tenemos llamada, productor. La mejor, bueno, ¿quién habla?
1: Hola, chiquión.
0: Hola, ¿y con quién tengo el gusto, mi amor?
1: Por caso de que te cambiaste de horario, tengo chance de tutorial ya, la verdad.
0: ¿Por qué, mi amor?
1: Bueno,
0: bueno, ¿me escuchas, me sientes, me oyes?
1: Apenas te oigo.
0: A ver, ¿aquí me oyes bien o no?
1: Muy bajito, muy bajito.
0: Neta, güey. Hay que comprarse tu teléfono, güey, la neta, perro.
1: Muy bajito, apenas. Oye.
0: Mande.
1: Y para aventarte el grito de la Michael, ¿cómo le haces?
0: ¿El qué, perdón?
1: Para aventarte, para dar el grito de la Michael, ¿cómo le haces?
0: Ay, no te escucho bien, mi chiquión.
1: Un apretón.
0: Sí, un apretón, güey, ya sabes. Bien machín.
1: ¡Au!
0: Algo bello, güey.
1: Vale, vale, pues, saludos de acá desde Calocito, el güey de Guadalupe.
0: Sale, mi amor, cuídate mucho, perro.
1: Agradable el sol.
0: Es todo, mi amor, cuídate. No le entendí ni Mauser, güey, la neta, perro. Pero bueno, el caso es seguir la cura, güey. Simón, güey. Oye, como cuando te hacen señas, ¿no, güey? Vas a un lugar y todo el rollo. Ah, tú, Simón. Sí, sí, ok. Oye, por acá dice mi compa. Dice, chiquión, te miré la madrugada trabajando en la Miramar y no de locutor. Ay, perro. Mi amor, es que tú ya eres cliente distinguido, güey, por eso. Ay, ay, ay, chiquión. Oye, por acá mi compa, ¿qué dice? Échale, perro.
2: Échale, chiquión. Buenos días, good morning por la mañana. Arriba yo, mi apá.
0: Y la chona.
2: ¡Auch!
0: ¡A wiwi, perros! ¡A wiwi! Aquellos que decían que las chivas nomás no, perros. Aquellos que decían que las chivas nomás no, mi amor. No, hombre, chiquiola. Pon la canción, perro, la verdad. ¡Es todo, perro! ¡Chao!

0: Oye, oye, Chiquión, ponme la canción, ¿cómo se llama, perro? Ponme la canción, la de los homosensuales, güey, Simón, esa mera, ándale. Ándale, esa mera. Oye, esa es la de los homosensuales, ay, Chiquión, bien machín, pero la neta. Ay, no, perro. La neta, Chiquión, no, hombre, loco. Ay, no, de veras. Oye, por acá el hinche pelón de Lirra que dice, échale, mi amor, aquí no va a ser la mejor. Espérame. Pone por acá, Chiquión. Ahí está. Échale por acá, perro. De una, perro.
1: Buenos días, Chiquión.
0: Ganar buenos días,
1: de pura amor. Chiripa. Deja que jueguen con los cholos. Se los van a comer. Se tenía que decir y se dijo. Le dijo el pinche pelón de Lirra. Aquí andamos en la elaboración. Ahí saludos a Manos Frías y a todos los personajes que digan presente.
0: Oye, ¿cuál cholos, pelón de Lirra? Esos ni calificaron, güey. No te pases de lanza, pelón de Lirra. Tenemos llamada, bueno, ¿quién habla?
2: Chiquión.
0: Ese es el Chiquión, ¿cómo estás, mi amor?
2: Ahora sí me oyes bien. Oye, te faltó la otra canción.
0: ¿Cuál, mi amor? Dime.
2: La que dice, marica tú, marica yo, marica todos.
0: Ah, no, sí.
2: Para los americanistas.
0: A la bestia, güey. Oye, yo creo que al rato van a hacer una marcha los americanistas, güey.
2: Ah, sí.
0: Yo creo que sí, Chiquión, la neta.
2: Van a andar ahí levantando pancartas.
0: Yo voy a ser el vocero, güey.
2: ¿Vas a andar encabezando?
0: Sí, sí, mijo, tengo que dirigir, güey, perro.
2: Eso,
0: la veo, neta, sí. Chiquión. Ay, no, de veras, de amor.
2: Ándale, ¡sale, pues!
0: ¡Sale, pues! ¡Cuídate mucho!
2: ¡Vale!
0: ¡Sale, perrillo! ¡Bye! Oigan, Chiquiones, ¿qué creen, güey? Mi lady dejó su teléfono en mi carro, güey. ¿Será prudente, güey, que le pueda checar sus mensajes, güey? ¿Usted qué opina, güey? Me sé la clave de su teléfono. Porque la otra vez, no me acuerdo qué, lo tenía en la sala, güey. Y le sonó el teléfono y lo tenía que desbloquear. Ella estaba en el baño. Y era mi suegra. Y entonces me dio la clave. Entonces, ahorita tengo aquí el teléfono de mi lady, güey. Me sé la clave. Yo les pregunto, ¿será prudente yo poder desbloquear su teléfono y checar sus mensajes, perro? Ah, es que dicen, el que busca encuentra, güey. Sí, güey, no sé, perro. No, es que estoy como que la tentación, güey. Estoy así, no manches, perro. No sé usted qué me pueda aconsejar, güey. ¿Le reviso el teléfono o no? Y si sí, ¿qué le reviso primero, güey? ¿El WhatsApp o la galería, perro? Ah, la bestia, Chiquión. No, güey.
3: No, Chiquión, no hagas eso, pa. No, nunca hagas eso de revisar el teléfono a tu morra.
0: No, mi amor,
3: güey,
0: no.
3: Porque el que busca encuentra, pa.
0: Sí, perro, ya sé, güey.
3: Y no. Si le revisas el teléfono a tu morra, güey, mañana vas a... Es más, no vas a ir a trabajar de tanto llorar, güey, por lo que te quede. Así que... No, yo por eso el teléfono a tu morra, güey. No, ni se lo toco, mejor. ¿Para qué?
0: Neta, mijo. La neta, perro. Es que no sé, mijo, realmente si... Si sí o si no, güey. Ando indeciso, perro, la neta, Chiquión. Ando indeciso si sí o si no, mi amor. Pero bueno, ¿verdad? Es que, como tú dices, güey, el que busca encuentra, perro. Bien machín, Rin. Oye, por acá, ¿qué dice la raza, mi amor? A ver, mi compa, échale, perro.
4: Chiquión.
0: Mande, gordo.
4: Si te diste cuenta que ni regalándoles 4 penales pudieron. Chale, no manches, 4 penales. Nomás se caía uno allá en las gradas y decían penal para la América. Como las manos esas sí se las cobran a los de la América y a otros equipos, no. Chale. Pero lo bueno fue que perdieron. Ese fue lo mejor del fin de semana. Aparte del Día de las Madres, ¿no?
0: Chiquión.
4: Felicidades a todas las mamás.
0: Chiquión, pero la justicia divina, güey. La justicia divina que falló el penal el Henry. Sí, güey, no. O sea, la neta... O sea, a puro penal es nomás el América, güey, la neta. Honestamente, a puro penal. A puro penal se la llevó, güey. Digo, debo de reconocer, Chiquión, que el América jugó bien. Lo que me gusta del América, güey, la verdad, es que nunca se echa para atrás y siempre está atacando. Es lo que le falta a la Chivas, güey, la neta. Las Chivas le meten un gol o dos, güey, y se agüitan y se van para atrás. El América no, güey. Así vaya perdiendo, el América sigue atacando. Y eso es lo que sí le hay que reconocer. Pero también, Chiquión, o sea, a puros penales, pues. Esa es la cuestión, ¿verdad? Pero bueno, voy a la pausa comercial. Entonces, ¿qué me aconsejan? ¿Le reviso el teléfono a mi lady? ¿Sí o no? Aquí lo tengo, güey. No me le cambie, volvemos.
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9: Ahí estamos de vuelta, chiquillo, 11 con 38 minutos. Oigan, quiero mandar un saludo para mi compita Edwin Cárdenas Michel, que anda en las plataformas y está escuchando al chiquillón, dice, y todo el rollo. ¡Chay! ¡Pinche perro! La neta, güey. Así que mi compita Edwin Cárdenas, no, y hasta con apellido, ¿no? Y todo el rollo. Para que sepa quién es, güey. Mi compita Edwin Cárdenas Michel, que me está escuchando en este momento. Es que lo miré hace ratito, iba llegando aquí a la radio, y entonces él iba, aquí se estacionó en la radio porque venía a dejar a una pasajera, y ahí nos encontramos, chiquión, y entonces tenía mucho que no lo miraba, perro, y cuando pasó por un lado de mí, chiquión, a la bestia, güey, la neta, perro, bien me chinrín, pinche perro, güey. Me moviste toda la bilirrubina, güey, bien machengo, la neta.

0: Y luego trae chinos, güey. Trae chinos, Simón. Bien bonito, güey. Pareciera que se hizo permanente, pero no, es natural, güey. Y luego está flaquito, güey. Está flaquito, sí, ¿verdad? No, dicen que los flacos sí. Dicen, no sé, güey. Pero dicen que los flacos, no, o sea, traen buen porte, güey. Porque uno como gordito de repente se le esconde, ¿no? Pero acá mi compas dice que... Está power, está poderoso, Shikion. Le dije, no, pues si quieres jugamos a las guerras de las galaxias, güey. ¿Verdad? Le dije, ¿o qué? ¿Jugamos al trompo o qué? Y luego me dice, mejor al yo-yo. Pinche perro, güey. Estás bravo, mi amor, qué bárbaro, Shikion. Pero saludos a mi compa Edwin Cárdenas Michel. Gracias, mi amor, por estar en sintonía en todo momento. Aquí nomás en la mejor FM 103.3, mi amor. Oigan, a la bestia, güey, tengo muchos mensajes. Espérenme, ¿por qué dice mi amiga? A ver, échale, mi amor, de una.
1: ¿Qué onda, chiquión? ¿Le puedes mandar las mañanitas a mi compa, el Javi?
0: El Javi, sí, mi amor, pero ¿cuántos cumple, güey? Mándame la descripción, o sea, te la pones así bien seco, güey. Mándamelo bien, ¿va? Por acá mi compa Pedrito, ¿qué dice, chile perro?
2: Muy buenos días, espero que te encuentres bien. Un gran saludo de tu amigo Pedrito, ya te estoy escuchando. Ya te estamos escuchando acá desde entrar al turno. Un gran saludo de tu amigo Pedrito. Aquí andamos con los gallos, como siempre. Echándoles agua, echándole ganas. Un gran saludo. Ay, condenado, ya te estamos escuchando. Yo sé que tú no complaces con música, ¿no? Es muy difícil por el tiempo de la radio. Un gran saludo. Pero tengo mucho que no te pido la canción que siempre te pido, mi último deseo, si puedes. Y
0: claro, claro,
2: si sí, quieres ponerla, está bien. Un gran saludo a tu amigo Pedrito.
0: Ay, gracias, Pedrito. No, claro que sí, mijo, ya sabes, yo te lo pongo, chiquen. Yo te pongo tu canción, sin problema alguno. Nada más, aguánteme unos 20, 15 minutos. Y ahorita vemos, chiquen, va. Por acá dice mi compa, dice, hola, estimado amigo, excelente día, bienvenido, un excelente inicio de semana. Un abrazo fuerte. ¿Puedes ponerme una canción, la de Montes de Durango? Vamos a bailar, a ver si se puede. Bendiciones para ti y tu familia. Anotado, mi amor. Claro que se puede. Todo en esta vida se puede, güey. Que quiera, quién sabe. No, espérate, güey, espérate. Take it easy, güey. Échale, perro.
3: Tú revísalo.
0: Ah, la bestia, güey. Ando tentativo todavía, güey.
4: Presente, presente. Rancho de las Tres Nalgadas.
5: No, si no le tienes confianza, viejo, revísalo. Ajá. Si no tienes confianza, hazlo.
0: Es que aquí tengo el teléfono de mi lady. Es un iPhone, ¿qué es, verás? Es un iPhone 6, güey, creo. No, ya le voy a comprar uno, güey, ya. Ya le dije que le voy a comprar uno, güey. ¿Verdad, Shikion? Sí, güey, pues como todo esposo, güey, responsable, consentidor, güey. Le va a dar un... Sí, este es el iPhone 6, güey. Ya no se actualiza este, va. Sí, aquí lo estoy checando, güey. Sí, pero... Mira, estoy así por revisar el teléfono, güey. No sé usted qué opine, Shikion.
5: Ah, no, carnal. Entonces, si le vas a comprar uno, entonces sí, revísalo. Antes de que te arrepientas.
0: Sí, ¿verdad, mi amor? Yo creo que sí, perro, la neta. Tengo miedo a lo que va a encontrar, güey.
6: ¿Qué onda, Shikion? ¿Cómo andamos? Oye, revísale la galería y comparte las fotos.
0: Salud, ¡ah, perro! ¡Hinche perro, güey! Te pasas de lanza, mi amor.
7: No, mi chiquión, si quieres llevar un buen programa al día de hoy, ajá, ni lo revise, mi chiquión. Saluditos, buen día.
0: Puede cambiar mi estado anímico, güey, chiquión. Sí, es cierto, güey, la neta, perro. Pero, mira, a veces, cuando estamos ya dormidos, güey, de repente como a la 1 de la mañana le suena el teléfono, güey. Van como 2, 3 días que le suena el teléfono, pues se hace como que está dormida ella. ¿Verdad? Entonces, como que medio acá y lo agarra así y ya nomás lo pone boca abajo, güey. Pero yo le pregunto y me dice que le marcan de la alada 5-5, no sé qué. Entonces, no sé si sea cierto.
8: ¿Qué tal, chiquión? Buenos días. No busques lo que no quieras encontrar. Pero si buscas, busca WhatsApp. Ajá. La conversación con su mejor amiga. A ella le cuenta todo.
0: Neta, güey. Es que tiene como 5, güey. No, no sé cuál será la chila ahí, güey. Va. 11:44. No me le cambien, chiquillos. Aquí nomás a la mejor. La arrolladora Banda Limón Morena. Volvemos.

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0: la hora exacta.
1: 12-1.
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4: Oye, a las 12 en punto, mi amor, aquí nomás en la mejor FM. Ah, no, 12 con 1, ¿va? 12 con 1, chiquión, aquí nomás en la mejor FM, 103.3, perrillo. Oye, por acá la raza. Oye, tengo por acá un mensajito, mi amor, bien machín. Échale por acá, perro, a ver, de una, mi amor.
5: Un saludo para todos los chivistas de corazón que somos. Y un saludo para los americanistas que cuando pierden no se han visto todavía. Todavía no salen. Están llorando todos los americanistas.
4: Se les fue el internet, mi amor, la neta, perro.
5: Hey, chiquillo, ni lo revises. Acuérdate que la curiosidad mató al gato.
4: La verdad que sí, perro. No, mejor si no lo va a revisar, güey. La neta, chiquillo. Ah, no, no quiero yo encontrarme cosas que... ¿Verdad? No, puede que me encuentre cosas que me vuelva yo a enamorar otra vez, güey. Puede ser, güey, no sé. ¿Va? Por acá dice, lo mejor es que... Lo mejor que han puesto en la mejor arriba las Chivas. Como, es que como debe ser, perro. La neta, mi amor. Mira, puro mexicano, chiquión. Yo no entiendo por qué la gente le va a la América, güey. Si las Chivas tiene puro mexicano, es la base de la selección. Fíjate nomás, güey. Casi, casi las Chivas... Es la selección mexicana. Y qué orgullo que le haya ganado a los Tigres, güey. O sea, Tigres casi casi jugó con el tapatío, güey, la neta. Lo que es. Oye, el Brujo Morales, como siempre, güey. Siempre. Nunca le das por su lado, güey. O sea, todo critica. Si la Chivas jugó bien y ganó, le pone un pero. No, pero pues es que estoy el otro que bla, bla. O sea, aunque la Chivas haga las cosas bien o mal, siempre pone un pero. No lo satisfaces, pues. Y en el América, no, ahí sí cambia. Ahí sí cambia. Por ejemplo, el América no calificó. ¿Pero qué dijo Álvaro Morales? Pero jugó muy bien. Iba a remontar, pues sí, güey, pero... Pero no calificó, no pasó, güey. Pero es lo que te digo, pues ahí está el business. Yo dejé de creer en el Brujo Morales. Quien no lo conozca, que me está escuchando. ¿Quién es el Brujo Morales? Es un comentarista deportivo de ESPN, muy polémico. Digo, hasta cierto punto me gusta mucho su personaje, porque así acá, o sea, sí se pone sabrosón, güey. Pero yo dejé de creer en el Brujo Morales cuando le invitaron a ser técnico de la Kings League, o no sé cómo se llama la liga, güey, como técnico. Y no la armó, pues. Tanto que criticó a los técnicos, güey, del fútbol y que este... Y él estudió para técnico, ¿eh? Y no la armó, lo echaron. Entonces, ya después de eso dije, no, este, güey, la neta, o sea, ¿cómo vas a criticar algo donde nomás no la armas? ¿Verdad, perro? Ay, mi amor, échale.
6: ¿Quién? No debes de andarle revisando el teléfono a tu lady, aunque esté ella en otro lugar. Tú pásaselo, aunque ajá, esté en el baño, donde sea. Okay. Yo así le hacía con la Leona. Ella no me revisaba mi celular, ni yo el de ella. Pero si tú le sigues revisando el celular a tu lady, ella te lo va a revisar. Ajá. Y donde te agarre en una, chiquito, no te la vas a acabar. O sea que no revises el teléfono de tu lady.
4: Ay, mi amor. Oye, tengo llamada, espérame. Tengo llamada, espérame. Bueno.
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4: Ya se lo di ayer, ya. Ya se lo di ayer, por favor, ya no me estén hablando. ¿Qué? Sí, pues es que luego están friegue y friegue, güey. Ya le di ayer el regalo a mi mamá, ya. ¿Verdad? Ay, no, qué bárbaro. Échale.
0: ¿Qué onda, chiquillón? Buenos días, papito hermoso, bello, chulo. Qué bueno que ya andas trabajando, bebé. Ya te extrañábamos. ¿Qué tienes para regalar ahí en cabina? ¿Qué tienes para regalar ahí en cabina? Ahorita voy a pasar por ahí, una calle, dos calles antes. Vine, voy a dejar un brincolín que renté por ahí.
4: Simón.
0: Y de una vez para llegar por algo que tengas para regalarme, papi.
4: Pues tengo la foto del chico York, güey. Si quieres venir por ella, chico, ya. Lo tuve que poner atrás de la bocina aquí de la cabina porque ya se me quedaba viendo muy feo. Sí, güey, ya. Está la bocina de la mejor, güey. Lo puse atrás, güey. De aquí no lo miro, güey. ¡Ah! Hablando de eso, el sábado, chiquior, me estaba yo botaneando una comida sabrosona, güey. Aquí en la cabina, perro, pero en la parte de enfrente. No donde está aquí el equipo técnico porque pues no vaya a manchar, ¿va? Entonces estaba yo ahí comiendo, güey. Bien sabroso, güey. Y no te miento, perro. La puerta de la cabina se abrió. Pero se abrió completamente. De repente, pues el viento o el aire que corre por los pasillos, pues puede que a lo mejor, o sea, nos ha tocado que de repente como que se abre, pero muy leve, o sea, casi nada, nomás escucho como que se mueve la puerta. Pero el sábado, güey, se abrió completamente la puerta, güey. Y todavía me paré, güey, me fui con Exa, aquí al lado, y les digo, compañeros, ¿ustedes entraron a la cabina de la mejor? No, me dicen, ni nos hemos parado de aquí. Y haz de cuenta que fui a checar el pasillo, güey. Porque pues hay más puertas, ¿no? Obviamente. Y a veces están abiertas. Estaban cerradas, güey. A la bestia, güey. Sí, güey. Y de repente volteó a ver así la foto del George. No, hombre, güey. Le recé como tres padres nuestros, güey. Y le iba a rezar el Ave María, pero no me la sé, güey. Quedó inconclusa, güey. Igual al rato la busco en Google porque... Sí, güey, me sacó acá un susto bien machín, güey. Vámonos con el música, no me le cambie, pero aquí nomás es la mejor, 12 con 6, volvemos.

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1: 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Seguimos en la pausa, volvemos.
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1: Estamos de vuelta ya 12 con 19 minutos, aquí nomás en la mejor FM 103.3, chiquión, chiquiona. Oigan, quiero mandar un saludo a la patrona Lover, que de hecho la felicité el día de ayer por el 10 de mayo y todo el rollo. Y entonces, me dice, chocolatito, ¿pero por qué? Pues si yo no soy mamá. O dirás, por mamacita. Digo, ay, qué bonita eres, patrona. No, digo, principalmente te felicito, ¿verdad? Por el 10 de mayo, ¿verdad? Yo sé que no eres mamá y todo el rollo. Mamacita, pues supongamos que sí. Pero lo que estoy seguro es que sí le das pecho a más de uno. Sí, güey. Ey, chiquio, lo que es, güey. Chipatrona, güey. A ver si no me está escuchando, güey. Ay, ay, ay. Oye, tenemos llamada. Bueno, ¿quién habla?
2: Hola, buenos días, mi amor.
1: Ay, Vicky, ¿cómo estás, mi amor?
2: Bien, mamacita.
1: Ay, Vicky, no me queda ninguna duda de eso. ¿Cómo la pasaste el día de ayer?
2: Pues muy bien, fui a comer.
1: ¿En serio?
2: Me puse una gordita de esas chorteaditas.
1: Ay, Vicky.
2: Una chiquitibún.
1: Ajá.
2: Bien mal.
1: ¿En serio? Oye, ¿te tomaste foto o no?
2: Sí.
1: ¿Me la mandas para ver cómo estabas vestido, qué?
2: Sí.
1: Es que te imagino así. Ay, me emociona bien machín, la neta, Vicky.
2: Ya sé, nomás hablo y que te alborota lo mío.
1: Sí, no, pues estás viendo que el niño es risueño y le haces cosquillas, Vicky.
2: Sí, pues sí.
1: Ya sabes, ¿verdad?
2: Claro.
1: Oye, Vicky, y entonces... Ah, ¿y de regalo qué te dieron?
2: Sí.
1: ¿Tuviste regalos o no?
2: Sí.
1: ¿Qué fue lo que te regalaron?
2: Me compraron un pantalón.
1: Ajá.
2: Me compraron aquí detallitos.
1: Ay, qué bonita, mi querida Vicky.
2: Sí.
1: Te mando un beso, ya, mi amor.
2: Yo también.
1: ¿Dónde te quieres poner?
2: Y aparte me la pasé en la mañana. Ajá. En la casita country.
1: ¿En la casita country?
2: Sí.
1: Es todo, amiga. No, pues está bien, Vicky. Como debe ser, ¿no? No, y como que sí te checas el lugar, Vicky. Como que... Está muy, sí. No, como así como media rancherón y todo el rollo, ¿va?
2: Pues si soy de Mazatlán, Sinaloa, mi amor.
1: No, pues imagínate. Así como me goofy.
2: No, claro.
1: ¿Verdad? Uh-huh. Qué bonita eres, Vicky.
2: Gracias, tú también.
1: Oye, ¿y qué tomaste de bebida?
2: ¿Qué tomé?
3: No, venga.
1: Ajá, ¿qué fue lo que tomaste?
2: Vinito de uva.
1: ¿Mandé?
2: También vinito de uva.
1: ¿Un qué, perdón?
2: Vinito de uva.
1: Ah, ¿un vinito?
2: Sí.
1: Qué rico vinito. ¿Te gusta, vinito? ¿Te gusta tinto o rosado?
2: Rosado.
1: Ay.
2: Ay,
1: me pones así como la piel chinita, mi querida Vicky.
2: Claro que sí.
1: La verdad que sí. Chiquita mamá. Oye, ¿y se te subieron las copas o no?
2: No.
1: ¿Eh?
2: Bueno, esas dos copas sí.
1: ¿En serio?
2: Sí. Fíjate, pero las otras no.
1: Oye, fíjate que a la patrona también se le subieron las copas.
2: Ah, sí, ya somos dos.
1: No, es que le quedaba apretado el brasier.
2: Ay, a mí se me subieron las copas de adelante y se me subieron, ¿sí?, las copas de atrás.
1: ¡Ay, Vicky!
2: Sí.
1: Muchas cosas.
2: Claro.
1: Ay, mi querida Vicky. Bueno, Vicky, cuídate mucho y estamos en contacto, ¿ok?
2: Claro que sí.
1: Te mando muchos besos.
2: No te he mandado audio, pero okay. Si me puedes compartir una canción bonita de los Temerarios.
1: Claro que sí, ¿cuál quieres, mi amor?
2: La de Pobre Mendigo.
1: ¿La cuál, perdón?
2: Pobre Mendigo.
1: ¿Pobre Mendigo?
2: Uh-huh.
1: Ok, mi amor, ya estás.
2: Los Temerarios.
1: Cuídate mucho, mi amor,
2: ¿eh? También.
1: Bye, bye.
2: Bye.
1: Ay, hinche Vicky, güey, la neta, perro. Ay, ay, ay, qué bárbara. No, y luego la casa country, güey, no. Le queda perfecto, güey. La mejor, ¿no? Perfecto, chiquión. Ay, ay, ay, mi amor. Ahí disculpen, perro, porque me emociono mucho, güey. Ay, mi amor. Oye, por acá, ¿qué dice más la racilla, güey? A ver, échale por acá, perro. Dice por acá mi compa, el de las tres nalgadas. Échale, perro.
4: ¿A poco sí está bien esa la Vicky?
1: Sí, güey. De hecho, una vez hice un en vivo, güey. Se las enseñé aquí todos, güey. Y no manches, güey. Se quedaron impresionados, perro. Bien, machín.
5: No te metas en pedos, Sergi. ¿Para qué te metes en broncas?
1: Ya sé, mi amor. Mejor no... Ya dije que no voy a revisar el teléfono.
5: No, entonces la Michelle. La Michelle de ahí de los pollos. Es la Michelle. Ah, pues, ¿y cómo no la vas a conocer?
1: Pues sí, mi amor, ya sabes, perro.
6: Cumple 41 años.
1: Inga turroña.
6: Cumple 41 años, el Jaibo Rachales.
1: Saludos a mi compa, 41 años al Jaibo, chiquiones. Mi amor, que te la pases bonito, que te consientan mucho y pásala bonito, ¿va? Te mando un abrazo bien apretado, güey. Y te mando un Happy New Year. Digo, un Happy Verde, güey, bien machín, güey. El Happy New Year te lo doy mañana, güey. Ya sabes, perro. Por acá dice, es que no hay confianza. Revísalo por si confías en tu morra, no lo hagas, porque cuando uno busca, encuentra. Ya sé, amiga, la verdad. Ay, no, de veras. ¿Qué dice por acá, mi gaviota hermosa, preciosa? Échale, mi amor.
7: Muy buenos días. Que tenga bonito inicio de semana. Dale, Chocolatito. Aquí escuchándolo. A veces no lo puedo escuchar, Chocolatito. Ajá. Qué tristeza. Ándale, pues. Bye.
1: ¿Pero por qué, mi querida gaviota? Si me gusta escucharla yo a usted, bien bonito.
5: A Chivas nomás le meten 3 goles y empieza a llorar a la afición, chiquián. Yo le quiero buscar revisarle el teléfono, chiquián. Y vas a encontrar algo que no quieres. Chiquián, si le revisa el teléfono a tu mora, chiquián. Lo primero que vas a encontrar ahí.
8: Que le haya ganado a los Tigres.
5: Es el marcador de Tigres 4-1 y 3-1. Ese es el peor.
1: Qué bárbaro, güey.
5: Chiquillo, en el América no pasó, pero tampoco perdió, chiquillo. Una vez.
8: Ay, mi amor,
5: no, que no puede ser la chiva. Chiquillo, tú revísale el teléfono a tu morra, chiquillo. Ahí te vas a dar cuenta si es tuya o no es tuya.
1: Ay, mi amor, qué cosas. Vámonos con música, chiquillos. 12:26. Y arriba las chivas, perros. ¡Chao! No me le cambie, volvemos.

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1: Estamos de vuelta a 12:32. Chiquión, aquí nomás en la mejor FM, 103.3. Oigan, ya me mandó foto la Vicky. ¡Ah, la bestia! ¡Vicky! No puede ser, Vicky. ¡Ay, güey! ¡Hinche Vicky! Oigan, ¿quieren ver la foto de la Vicky, güey? Dígame, ¿quién la quiere ver, güey? Y luego está con un payasito ahí. Así que van a aplicar el beso de payaso. Ah. Vicky, se te ve muy hermoso ese vestido, ¿eh? Con todo respeto, Vicky, la verdad. Es como rosa, ¿no? Y luego tu pelo así lacio. Hinche Vicky, me mandó dos. A ver, ay, güey.
2: Claro, mi amor, mi chiquito papá. Arriban mis chivitas. Número one.
1: Como chivito en precipicio, ¿cómo era, güey? ¿Cómo se dice, güey? Ay, mi amor, hinche Vicky. Si tus nylon fueran sartén, créeme que ahí estrellaba yo mis kiwis. Qué naco me escuché, perro. Qué naco. Pero bueno, gracias, Vicky, por la foto. Qué bárbaro. Oye, por acá dice, revisa el cel, chiquión, pero revísale el estado de cuenta para que le transfieras, y si no tienes deudas, dice, los mensajes del abonero para que

0: 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Por acá, ¿qué dice mi comp? Ay, mi gaviota hermosa, a ver, échale.
1: Ay, qué aburrido, ya, ponga otro tema más suave, más alegre. Ay, no, mejor me voy a cambiar de estación, qué aburrido.
0: Gaviota, no te enceles de mi Vicky, por favor, tú eres única. ¿Verdad? No te enceles, mi querida gaviota, por favor. Por acá dice, échale.
2: Está con un payasito, pero es la gaviota, ¿no es? Ya se puso celosa, chiquillo, se puso celosa. La payasito.
0: No, es que la gaviota, o sea, es mi gaviota, güey.
1: No, para nada, no lo digo por ella. Ajá. Es que no, qué enfado.
0: Gaviota, usted también está bien chula. Créame que usted me ha mandado fotos y me gustan mucho sus ojos, ¿verdad? Y más debajo de esas dos cejas. Chiquita mamá. La verdad, no, pues es que sí, güey. Tiene unos bonitos ojos.
1: Yo no lo estoy diciendo por eso, yo estoy diciendo para que ya ponga otro tema, o sea, hablemos de algo, que se prenda el cerro.
0: Ah, ¿quiere algo más acá de picardía? A ver, ¿a quién creen que le queda más un cachetero? ¿A la gaviota o a la Vicky? No, gaviota. I love you. Sí. O usted, gaviota, ¿qué opina al respecto?
1: Ay, no empiecen. Yo ya me voy a la otra estación. Bye. Ahí lo escucho mañana.
0: Ay, gaviota. No, gaviota, no se enoje. Qué bárbara. Oye, por acá mi compa Jarquín dice, buenas tardes, chiquillo, mándame una rapeada, aquí ando en Ensenada y ya mañana vamos a andar juntos. Ay, pero no revueltos, gordo. Sí, va, mijo, tengo que ir a música y regresando, ¿va? Chiquiones, regresando. Arrancamos con los chiquioróscopos. Manda el tuyo, ¿va? Vamos con los chiquioróscopos el día de hoy porque es lunes. Lunes de chiquioróscopos y México y Diamante se encuentra el buen Mario Bros. Allá va a estar con los chanclas. Volvemos.

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1: 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Seguimos en la pausa, volvemos.
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0: Ahí estamos de vuelta con Prana, puño de diamantes aquí nomás en la mejor FM 103.3, mi amor. Por acá la raza, ¿qué dice, chiquiones? Suéltale, mi amor.
1: ¿Desde cuándo se está yendo la galleta y no se va? Ahí se queda, pues, ¿qué la detiene?
0: Ay, amiga, mi gaviota hermosa. Oye, por acá dice, te pasa chiquión con la patrona. No más poquito, dice.
2: Yolanda, échale.
0: Mi amor, por acá dice, manda foto de la Vicky. Ay, Diosito santo, por acá dice, manda la foto vecino, con mucho gusto ahorita, perros. Take it easy for you. Por acá mi compa que dice, échale.
3: Chiquión, ya pasaron 15 minutos, ¿a qué hora va a poner la canción al Pedrito, eh? Sí, que le ponga la gaviota, ponle.
0: Oye, por acá dice, échale.
4: Chiquión, ¿quién está más buenera, la Vicky o la gaviota? A ver, pues, rola la foto de la Vicky, todos queremos verla.
0: No, pues yo creo que un Tilmarín, güey. Un Tilmarín, vemos qué onda, chiquión. Échale.
5: Están ricos los elotes, chiquión, están ricos los elotes.
0: Ay.
6: ¿Qué nueva con la gaviota? No, qué bárbaro.
7: No lo digo por ella.
6: No seas arrastrado, tú eres de la Vicky, ¿para qué la juegas?
7: ¿Tiene algo más?
0: No, acá. Bueno, pues es que como la novela que interpretó Sergio Goyri y la Anaí, güey, la novela que se llamaba Entre dos hogares, así me siento, güey. Simón, o como la canción de la Arrolladora, güey, mi segunda vida, perro. Sí, mi amor.
6: No, pues el cachetero se le ve más bien a la gaviota, me consta.
0: ¡Chao! Ay, qué bárbaro, perro.
8: A ver, gaviotita, enséñanos la trompa de camello.
0: Ay, no, mi amor, vámonos con los chiquenoscopos, chiquión, chiquiona. Vamos por acá, vamos a empezar con los chiquenoscopos, manda el tuyo a través del WhatsApp, 646-116-8992, mi amor, ¿va? Así que manda tu chique horóscopo. Por acá nos dicen Capricornio. Vamos a ver qué nos depara Capricornio el día de hoy, mi amor, a través de la mejor FM 103.3. Capricornio, tu esfuerzo comenzará a dar resultados y podrías sentirte más motivado. En lo profesional habrá avances importantes si mantienes disciplina. Y en el amor, alguien valora más de lo que demuestra. Va por acá, ¿qué dice el hinche pelón de Lirra? Échale.
9: ¿Qué onda? Ve lo que provoca, ya la gaviota se va a ir a escuchar la otra estación. No, pues, puro carro con ella, pues ni modo. Oye, chiquión, Acuario, por favor.
0: Chiquión, ella misma lo dijo. Quiero que se prenda el cerro. ¿Ah? Pues que se prenda el cerro. Vámonos con Acuario, mi querido acuariano, mi amor. ¿Qué nos depara el día de hoy, mi querido acuariano? Mira, hoy tendrás ideas creativas y una visión distinta para resolver problemas. Es un buen día para iniciar conversaciones importantes o tomar decisiones relacionadas con tu futuro. Mantén la mente abierta, ¿va? Por acá dice, échale por acá, mi amor.
10: Buenas tardes, chiquión.
0: Buenas tardes.
10: Yo digo que a la gaviotita se le va a mirar mejor el cachetero. 100% gaviotita.
0: Será, mi amor. ¡Chao!
11: Sergio, ya tengo la chancla voladora que me pega mi mamá.
0: ¡Ay, qué bonita, amiga! Que la disfrutes, ¿va? Está bien rica, la verdad que sí, para que le puedas compartir a tu mami, ¿ok? ¡Saludos! Por acá dice, hola, chiquión, Piscis, vámonos con Piscis. ¡Ay, tu sensibilidad estará muy presente y eso te ayudará a conectar mejor con los demás! Confía más en tus capacidades y evita dudar tanto de ti, ¿ok? Así que en el amor podrían surgir momentos especiales. Tengo que irme a la pausa comercial. Volvemos con más chiquiones. Seguimos con los chiquenóscopos. Manda el tuyo. 646-116-8992. ¿Qué te depara tu horóscopo el día de hoy? Mándalo por WhatsApp. Volvemos.
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0: la hora exacta.
1: 1, 2. 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

Oye, qué rolón tal más llegadora, perro. Una con 6 minutos, chiquiones. Fíjate que de repente sí extraño, güey, andar así como dolido, güey. Sí, güey, así andar de escuchar así música dolida, güey, ¿va? Sí traigo así como que esas ganas, güey, de encerrarme en el cuarto y no salir en todo el día, güey, ¿no? Y estar como en el teléfono, güey, y ver todas las fotos, ¿no? Necesito esa depresión yo, güey. De repente como que sí se extraña, güey. Como que mucho de felicidad, como que también como que cansa. Ah. ¡Ay, ay, ay, amor! Venga, che, para acá, perro. Yo, mi amor, por acá dice mi compa. A ver, dice por acá, chiquillo, mándame un saludo. Y mi madre cumplió años. ¿Cómo se llama tu mamá, chiquión? Dime, por favor, mi amor. 1:07, chiquión, chiquiona. Estamos en el show del chiquión.

0: Luzmai, desde Ensenalgas para el mundo, tu compa el chiquillo, sabes. Saludos para Aurora Baena. ¿Qué ahí le va esa? Siempre está escuchando la mejor. Y hoy estamos de festejo porque cumple años mi amiga Aurora. Que cumpla muchos años más. Le mando un abrazo bien machín. Le mando un abrazo bien machín, ring ring. Quiero yo decirle que la quiero mucho. Que le mando unos besos. Que se lo ponga en donde quiera. Pero siempre y cuando escuchando la mejor. Cumple 57 añitos. ¡Qué emoción, perrón! La neta que sí está perrón. 57 añitos, ya huele a bienestar. Mi amor hermosa, preciosa, huele a bienestar. Ya está más allá que pa' acá, pero no importa. Yo la quiero igual. Saludos, gracias por estar en sintonía aquí nomás en la mejor FM en todo momento, chiquiones. Mi compita, ¿te gustó o no te gustó, güey? Dime si te gustó, güey, ¿verdad? Por favor, ponme en el comentario ahí, güey, si te gustó o no te gustó este rap, chiquión, para tu mami hermosa, preciosa. Todo el rollo. A ver qué dice por acá mi compa. Échale por acá aquí nomás en la mejor FM. 103.3, mi amor, de una perro.
1: Así es, chiquión. ¿Cómo chingas, no?
0: ¡Chay! ¡Qué bonito, güey!
1: ¿Qué onda, chiquión? ¿Qué onda? Pues ya que irá reportándonos el Chilango de la 29, como siempre, ya escuchando tu programa, ya sabes. Y pues nada, nada más para ver si le puedes mandar un saludo a mi jefecita.
0: Ajá.
1: Se llama Aurora Baena. Ella cumple años el día de hoy. Y pues a ver si me puedes complacer con una canción que le gusta a ella. Y un cachito de las mañanitas, un cachillo. Y la canción de No hay novedad.
0: Ah, ok. ¿Algo más, chiquión? Sí, mijo, no, ya te rapié, chiquión. Ya, güey, ya, o sea. Es poquito, mi amor. Es probete, va, no artrete. Por acá, Luzmai, ¿qué dice, chelem?
2: Hola, chiquio, buenas tardes.
0: Hola, Luzmai.
2: Hoy no trabajé. Y la verdad, se me olvida que estás en la mañana.
0: Válgame Dios.
2: Hasta ahorita que me subí al carro, te vengo escuchando. Te mando un saludo. Que estés muy bien.
0: Gracias, Luzmai.
2: No te quiero madrear. Poco te escucho. Y lo para madrearte, mejor no.
0: Amiga, ya sabes que yo soy masoquista, amiga. Ya sabes, Luzmai. Tú ya sabes. Vete a la yugular, ¿va? No me has mandado las comidas que tu esposo te ha hecho. Para que me digas, ahí. Todo el rollo, por favor, mi querida Luzmai. Oye, por acá dice mi compa, échale mi amor, quiero más el mejor.
3: Buenas tardes, mi amor, buenas tardes.
0: Buenas tardes, mi amor.
3: Qué rollo con el pollo. ¿Qué? Ya se enojó la gaviota, qué bárbaro, hombre.
0: Otra
3: Ahora
0: vez,
3: se voy a escuchar la Lupe otra vez.
0: Lo que te digo, pues, chale. Ay, no, de veras. Chiquión. Vámonos con los horóscopos, mi amor. Manda el tuyo, 646-116-8992, ya para terminar, ¿va? Por acá nos mandan Sagitario. ¡Ay, Sagitario! La energía del día favorece viajes, planes nuevos y cambios de rutina. Tendrás ganas de hacer algo diferente y eso podría, pues, traerte experiencias positivas en el dinero. Evita gastos impulsivos, ¿va? Por acá mi compa el Chilango dice, soy Libra. Perfecto, vámonos con Libra, rapidísimo. Mira, mi querido Librano, se presentarán oportunidades para mejorar relaciones personales o laborales. Escucha más tu intuición antes de tomar decisiones importantes. En el amor, alguien buscará acercarse contigo. Por acá mi gaviota dice, soy Virgo. Claro que sí, mi gaviota hermosa, preciosa. Mira, la organización será clave para que tu día fluya mejor. Y evita cargar con responsabilidades ajenas y date tiempo para descansar mentalmente. En la salud, procura cuidar tus hábitos y dormir mejor, mi querido Virgo, ¿va? Por acá mi compa, ¿qué dice? A ver, échale mi amor, de una.
4: Buenas tardes, chiquión. Buenas tardes. Si soy ama, soy ama. Aquí dando la cara por los americanistas, chiquión. Se queda en la América.
5: Relaciones personales o laborales.
4: Perdimos con la cara en alto. Somos mucho mejor.
0: Oye, ¿cómo digo?
4: ¡Viva la América, puto!
0: Ey, no, no, groserías no, Chiquione, por favor, groserías no va.
4: Yo mejor. En el amor, algo buscará. ¡Saludos, gordos! Si soy amor, arriba para todos los americanos del mundo mundial. Te mando un beso, gorda.
0: Te mando otro, mi amor, porque dice Géminis. Vámonos con Géminis, rapidísimo, Chiquión. Vamos a ver qué nos depara Géminis el día de hoy. Mira, Géminis, tu comunicación estará muy favorecida hoy. Aprovecha para expresar ideas, negociar o acercarte a alguien importante. En el amor, alguien podría demostrar más interés de lo que imaginas, ¿ok? Saludos a mi compa Raúl, Alexis Orozco. Por acá dice Aries. Vámonos con Aries, Chiquión, Chiquiona. ¿Qué nos depara el día de hoy, Aries? Híjole, mano. Mira, hoy andas con tanta energía que hasta el cafecito te pidió un descanso. En el amor, cuidado con andar contestando, ¿eh? Demasiado rápido. O sea, tienes que llevártela tranquila. Alguien ya se emocionó y ese eres tú. Pero take it easy for you, ¿ok? Vámonos por aquí con Tauro. Mira, tu misión del día será no gastar dinero en cosas que nomás ibas a ver, ¿va? Porque vas a terminar comprando algo. En la comida, el universo dice, sírvete otra tortilla. Así que tú date machín rin, no pasa nada, pero hay que balancearlo un poco, ¿no? Vámonos con Cáncer, chiquiones. Mira, Cáncer, andas muy sentimental, vas a escuchar una canción y de repente ya estás pensando en alguien del 2018 por aquellos años. Mejor ponte ocupado antes de que acabes stalkeando perfiles viejos, ¿ok? Por acá, 646-116-8992, por acá nos mandan Leo. Mi querido Leo, hoy brillas tanto que hasta el filtro de Instagram se siente inseguro contigo. Pero buen día para ligar, tomarte fotos y hacerte lo importante, aunque no tengas pendiente alguno, ¿va? Así que, take it easy for you. Vámonos con Virgo, por acá nos piden Virgo. Mira, tu obsesión por el orden hoy llegará al nivel de acomodar los toppers por tamaño. Relájate tantito, no pasa nada. Si una cosa está chueca, bueno, sí pasa, pero poquito. Ay, ay, ay, Chiquión. Así que take it easy for you, ¿va? Vámonos con Scorpio. Mira, hoy traes mirada peligrosa y la gente no sabrá, ¿ok? Si los quieres besar o regañar. Excelente día para el coqueteo intenso y para ganar discusiones, aunque no tengas razón. Por acá nos piden Sagitario, va, perfecto. Dice, bueno, tu espíritu aventurero anda muy activo, pero tu cartera no tanto. Cuidado con aceptar, Chiquión, planes locos, porque luego terminas regresando a las 4 de la mañana preguntándote qué pasó, ¿ok? Así que ahí está, Chiquiones. Lo que es los chiquioróscopos el día de hoy. Tengo que irme a música rapidísimo. Regresamos con más. Oye, ¿que se prende el cerro o qué, güey? De nueva cuenta. ¿Qué dice la gente, güey? ¿Que se prende el cerro? ¿Regresando? ¿O qué onda? ¿Qué dice la gente? ¿Prendemos el cerro, Chiquión? ¿O qué show? ¿Sí o no, Marino? ¡Ay, perro! 1:16, chiquiones. No me le cambie. Heriberto Medina del Hershey, como siempre es un gusto y un placer estar con ustedes en todo momento, perro.
1: De una, Chiquión.
0: A la bestia, hay que alborotar el avispero, ¿no, güey? Ay, como no me gusta. No me le cambie, 1:16, volvemos.

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0: Estamos de vuelta, chiquillones, los Parra, sonando aquí nomás en la mejor FM. 103.3, perrillo, chiquillón, chiquillona, una con 27 minutos, mi amor. Vamos con el tema más, chiquillón. Es un tema más fuerte, lo quiero aclarar. Es un tema más fuerte y quisiera saber su opinión al respecto, ¿va? La pregunta es, vamos a debatir, pues esta pregunta, repito, es un poco fuerte, la verdad, pero dije, se las tengo que compartir, chiquión, pues para saber cuál es su punto de vista. ¿Verdad, mis chiquiones? Ahí les va. Está el WhatsApp abierto, 646-116-8992. ¿Qué es más feo al festejar un 10 de mayo? Ahí les va. ¿Qué es más feo al festejar un 10 de mayo? Opción 1. ¿Festejar el día de la mamá sin hijo? ¿O festejar el día de la mamá y no tener mamá, güey? ¡Ay, ay, ay! ¡Diosito santo, chiquión! ¿Cuál sería su punto de vista? ¿Cuál sería su análisis? ¿Qué es más feo festejar en un 10 de mayo? ¿Festejar pues el día de la mamá, pero sin el hijo? ¿O festejar el día de la mamá y no tener mamá? Esta pregunta, antes de entrar al aire, se los comentaba aquí a los compañeros de la radio. Y me decía, por ejemplo, el Angelillo, ¿no?, que para él era la opción 2. Festejar el día de la mamá y no tener mamá. Digo, a su experiencia, pues él no tiene hijos ni nada, ¿verdad? Entonces yo creo que él lo ve por ese lado. Yo tampoco tengo hijos, pero me pongo a analizar las dos partes y digo, ay, güey. Por acá la gaviota que dice, a ver, échale, mi amor.
1: Para mí, más feo y más doloroso es no tener a mi mamá.
0: Ok, mi querida gaviota, tenemos llamada. No, perfecto. Por acá, ¿qué dice la Vicky? Échale, mi amor. De una.
2: Mi chiquito papá. Pues yo diría, pues, no tener mamá, porque es triste, pues.
0: Ajá.
2: Es una cosa, pues, muy triste no tener a su mamá, las personas que no tenemos a nuestra madre. Y pues, ¿qué más quisiéramos que la tener, la verdad?
0: Claro.
2: Es oro.
0: Pero también, por ejemplo, me pongo en el lugar, o me pongo en los zapatos de una mamá, que al momento de que llegue esa fecha y que ya no esté su hijo presente, pues también ha de ser triste, ¿no? Muy triste. Porque a pesar de que se está festejando el Día de la Madre, pero ya está como que, en este caso, pues incompleta, porque ok, siente la felicidad de que a lo mejor el esposo, ¿no?, le esté festejando, pero falta esa pieza importante, pues, que es el hijo, que hace falta. Entonces, creo que también por esa parte es complicado. Pero usted, chiquión, chiquiona, ¿qué es más feo, festejar el 10 de mayo, festejar el día de la mamá sin el hijo, o festejar el día de la mamá y no tener mamá? Y claro, cuando digo sin el hijo, es que el hijo ya trascendió. No es como que, se fue de viaje, anda estudiando en otra parte. No. Me refiero a que ya, pues ya el hijo trascendió de este mundo. Entonces, ¿qué es más feo, festejar el 10 de mayo, festejar el día de la mamá sin el hijo, o festejar el día de la mamá y no tener mamá, güey? ¿Usted qué opina al respecto? 646-116-8992, teléfono en cabina, 177-1033. Me gustaría saber su opinión, chiquiones. ¿Va? Voy a música, volvemos.

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0: estamos de vuelta. Chiquión, chiquión, aquí nomás en la mejor FM 103.3, mi amor. Entonces, chiquiones, la pregunta y esta: ¿qué es más feo, festejar un 10 de mayo, festejar el día de la mamá sin el hijo, o festejar el día de la mamá y no tener a la mamá? Por acá Luz May, ¿qué nos dice? A ver, échale, mi amor.
1: Hola, chiquión, buenas.
0: Ah, no, es el de abajo, ¿verdad? Échale, ahí está.
1: Chiquión, en cuanto a tu tema, yo pienso que no hay peor sufrimiento para una madre que perder un hijo. Quiero pensar yo que es un dolor que nunca superas.
0: Fíjate que lo he escuchado mucho de las que son mamás, ¿no? Digo, yo pues no, aún no soy padre, y ni mucho menos madre, ¿verdad? Pero siempre lo he escuchado eso, que duele más la partida de un hijo, ¿no? Que de la mamá o el papá, ¿no? Entonces, no he escuchado hasta ahorita lo contrario, ¿eh? Lo que siempre he escuchado es eso, como dice Luz May. Tenemos llamada. Bueno, ¿quién habla?
2: Hola, mi amor, mi Gertie.
0: Hola, mi amor, chiquita hermosa.
2: Solo me acuerdo si es cierto lo que dijo Luz May.
0: Ajá.
2: Porque sí, también duele mucho un hijo, porque es parte de ti. Aparte, tú lo tuviste.
0: Ajá.
2: Y sí, es muy doloroso, pues. Y en cambio, tu mamá.
0: Ajá.
2: Pues más diferente, ¿eh?
0: Okay.
2: Aunque sí es doloroso también, pues, perder a una madre también, ¿verdad?
0: Pero dicen que el dolor de un hijo es incomparable, ¿no, amiga?
2: Sí, claro que sí.
0: Híjole, man. Sí, pues es que sí, sí es bien complicado, mi querida Vicky
2: hermosa. Sí, pues, o sea, yo nunca he pasado por ese tipo de cosas, ¿verdad? Pero
0: ajá,
2: me refiero que decía que es doloroso para las mamás que pierden a sus hijos.
0: Claro.
2: Y en cambio, a mí pues sí me duele porque pues mi madre se me fue, que en paz descanse.
0: Ajá.
2: Y sí me dolió mucho. Pero yo no he sufrido lo otro, pues. Pero me imagino que sí ha de ser doloroso.
0: Oiga, ¿y su mami falleció hace cuánto, amiga?
2: Sí, ya tiene como unos 15 años.
0: Ah, no, ya tiene rato, amiga.
2: Sí.
0: Sí, ya.
2: Bueno, sí, mi amor.
0: No, pues desde el cielo la está cuidando mucho, ¿eh?
2: Sí, ya sé.
0: Bueno, mi querida Vicky, te agradezco mucho tu opinión y te quiero mucho, ¿eh?
2: Claro que sí, yo también te quiero mucho, mi amor.
0: Ándale,
2: sí,
0: pues, mi amor. Bye, bye, mi amor.
2: Bye.
0: Fíjate que está como un camarada, güey, que falleció, chiquión, hace muchos años también, güey. Y falleció a causa de los zancudos, güey. Lo chuparon todo, güey. Sí, es que, chiquio, vivía para acá, para la Baja Sur, güey. Es que ya los zancudos andan bravos, güey. De tantos piquetes, güey, lo chuparon todo el pobre, güey. No, y luego allá en el sur, güey. Ya es que hace mucho viento y todo el rollo. Me acuerdo que allá cuando estaba yo con mi tía en Loreto, en la Baja Sur. Saludos a mi tía Blanca Estela y a mi tío Armando. Ellos viven en Loreto, güey. Y donde viven ellos, a un lado está como un lote baldío, güey. Y pues allá hace mucho viento, los huracanes, todo ese rollo, güey. Y ahí en su casa hay machín de zancudos, pero machín, pero zancudotes, güey. Y en una de esas el aire que estuvo haciendo, güey, los alejó, güey. Y se miraba, güey, en el monte, güey. Se miraban así el puño de zancudos que andaban ahí, güey. Dije, ala, pero no, no zancudotes, güey. Dije, pobres liebres ahí, güey. ¿Cómo se llaman? Culebras, güey. Les va a tocar el dengue ahí, güey. Sí, pues imagínate, güey, una serpiente con dengue, güey. A la vez. No, está canijo, chico. No, está la chingunguña, ¿no, güey? Imagínate, no, hombre. Ay, no, de veras. Por acá mi amiga, Gaviota, ¿qué dice? Échale, mi amor.
3: Ay, Chocolatito, usted no agarra nada en serio, le digo.
0: Perdóneme, Gaviota, pero es que me acuerdo, pues. Pero bueno, chiquenes, así las cosas, ¿va? 646-116-8992. ¿Qué es más feo, festejar el 10 de mayo? ¿Festejar el día de la mami sin el hijo? ¿O festejar el día de la mamá y no tener a mamá? Ay, ay, ay, chiquillón, qué bárbaro.
4: Ya te voy a ir a otra estación, gaviotita. Ya, llégale.
0: No, mi amor, déjame en paz. Oye, por acá dice mi compa, a ver, chiquillón, échale.
5: Chiquillón.
0: Mande, gordo.
5: Buenas tardes.
0: Buenas tardes.
5: Derretido ahorita con este calorcito. Mira, respecto al tema, güey, yo te podría decir que en mi punto de vista personal, pues sí es doloroso, ¿no? Festejar el Día de la Madre y no tener madre, pero te voy a decir, aunque suene crudo, güey, te voy a decir aunque suene crudo y feo.
0: A ver.
5: Los hijos nacimos para ver morir a nuestros padres, güey, no para que nuestros padres nos vean morir. Entonces sí puede que sea feo, ¿no? Pero es más doloroso festejar, en mi punto de vista, el Día de las Madres y no tener hijos, porque los hijos... Los padres no están para ver morir a sus hijos, ¿no? Pero pues claro, así es la vida. Entonces, mira, te voy a contar una anécdota. Tengo una cuñada que tuvo una hija. Mi cuñada falleció a las 2 semanas de haber dado a luz a su hija.
0: Válgame Dios.
5: Fue madre, pero no alcanzó a ver a su bebé. Eso ya hace 8 meses. Entonces, si le preguntamos a esa niña en un futuro... Pues te va a decir que lo más doloroso fue, es festejar el Día de la Madre y pues no tener madre, güey.
0: Claro.
5: La verdad. Entonces, yo creo que cada aspecto de cada persona va a ser diferente la anécdota que te den.
0: Sí, saludos. Depende de las circunstancias, ¿no? De cada quien, de cómo lo reflejen o cómo lo sientan y vivan, ¿no? Entonces, creo yo que de las dos formas, ya como conclusión, de las dos formas siento yo que pues está gacho, güey. Y luego tú, mi chiquión, mi compa Germán, que es el que nos manda mensaje, es algo muy, muy cierto y también lo he escuchado mucho, ¿verdad? Que nosotros nacimos, ¿verdad? Para enterrar a nuestros padres. No que nuestros padres nos entierren a nosotros, ¿verdad? Y todo el rollo. Pero es complicado, chiquión. Es complicado, mi amor. La verdad que sí. Las dos cosas, como lo veas, está gacho, ¿eh? Machín rim, perrillo. Pero bueno, una con 49 minutos, chiquión, chiquiona. Voy a música rapidísimo. Y volvemos con más. Regresando de 2 a 3, arrancamos las clásicas de la Mejor FM. Música viejita. Para que me vaya diciendo su playlist. Porque es hora de complacer, perrillo, ¿va? Es hora de complacer, chiquión, chiquiona. De 2 a 3, arrancamos con las clásicas. Música viejita, ¿va? No me le cambie. Volvemos.

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1: 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Seguimos en la pausa, volvemos.
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1: 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Volvemos.
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0: la hora exacta.
1: 2-1.
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0: Ahí estamos de vuelta, chiquillo, chiquillo. Vamos a arrancar con las clásicas de la Mejor FM. Una hora de pura clásica, chiquión, chiquiona, a través del 103.3 de tu radio. Hagamos el playlist juntos en esta hora, mi chiquión hermoso precioso. Ahí está el WhatsApp, 646-116-8992. Usted me pide qué canción quiere y con mucho gusto se la ponemos a través de la mejor. Obviamente música no de groserías, música clásica, ¿verdad? Tampoco de Pavarotti, ¿verdad? O sea, música del recuerdo, pues. De lo que usted quiera, mi amor, ¿va? Y todo el rollo, chiquión. Así que, ya te la, you know, 646-116-8992, mi amor. Así que ahí está el WhatsApp. Y el teléfono en cabina 1-77-10-33, ¿va? Por acá nos están pidiendo, chiquión, esta canción que se llama Enséñame a Olvidar, de Grupo Debate. A ver, échale, perro.
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0: Sonando aquí nomás en la mejor, volvemos.

0: ¡Vámonos, Recio Perrillo! Aquí nomás en la mejor FM 103.3 de amor. 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
2: Ahí estamos de vuelta, chiquión, chiquión, aquí nomás en la Mejor FM 103.3, perrillo. Venga, venga, mi amor. Estamos en las clásicas, chiquiones. Es una hora, mi amor, una hora de pura clásica perrona, chiquión, chiquiona. Por acá la raza ya está haciendo el playlist, mi amor, así que manda el tuyo. La Gaviota ya también me pidió su canción. Y por acá también de Johnny Laboriel y con mucho gusto. Va, tenemos llamada, bueno, ¿quién habla?
3: Chiquión,
2: échale, chiquión. Es el Emanuel Frías, ¿cómo estás, mi amor?
3: Bien, aquí ya vamos a empezar otra vez a laborar en la plataforma un rato.
2: Ah, muy bien, mi chiquión. Y en las manos frías, ¿cómo te
3: andaba, andaba en la puña, ahí donde se me ponen las manos frías.
2: ¿Y cómo te fue, mi amor?
3: Sí, fui a preparar dos personas.
2: ¿Ya mayores?
3: Ya, dale otro ratito.
2: ¿Ya mayores o jóvenes?
3: Una bebé de 4 meses y una señora de ya con unos 80 años.
2: Válgame Dios. Oye, ¿y a la bebé qué le pasó, mi manos frías?
3: Una insuficiencia cardíaca. Tenía una infección como que le hicieron una operación a corazón abierto.
2: O sea, nació malita, pues.
3: Sí.
2: Ah, ajá. Y tuvieron que hacerle una cirugía y
3: pues, ¿sí?
2: No resistió.
3: Yo creo que no resistió y pues una insuficiencia cardíaca y pues se fue.
2: ¿Y tenía que 4 años, dijiste? ¿O meses?
3: No, 4 meses.
2: 4 meses. Ah, pues sí, ¿verdad? 4 años. No, sí, está, ya estaría muy grande.
3: No,
2: sí. 4 meses.
3: No, porque pues sí, sí, bueno, uno ya está acostumbrado, pero ya con un bebito se hace uno más sensible.
2: Sí, pues un angelito, mi manos frías.
3: Ajá.
2: ¿Verdad?
3: Sí,
2: la que, híjole.
3: Pues ahorita ya terminé de mi cable y ahorita me voy a poner un rato a trabajar aquí en la plataforma porque no trabajé 2 días.
2: De no, pues hay que...
3: Ah, no, creo que no viniste el sábado, no sé.
2: El sábado sí vine, el viernes no.
3: Ah, ok, sí, porque me intenté, se cambió de turno, ¿qué pasó? Bueno,
2: claro,
3: no me conté a reportar, pero pues ya estamos reportándonos.
2: Ay, qué bueno, mi manos frías. No, pues está bien, chiquión. Pues ya estás, cuídate mucho. Oye, ¿cómo le fue a Silvia con su Día de las Madres?
3: Pues precisamente yo no trabajé, no quiso salir, pero le compramos ahí un pastelito, sus florecitas. Tenía ganas de unos tenis Converse, ahí ya vi que marqué.
2: ¡Ay, perro!
3: Pues ya se los compramos.
2: No, pues bien emocionada, ¿no?
3: Sí.
2: Qué bueno, mi querido Manos Frías, pues ya estás, mi amor, cuídate mucho, me la saludas mucho,
3: dale,
2: ¿va?
3: Dale, si hay chance, la canción de... Abrazados con los Ángeles Negros, si tienes chance, si no, pues no pasa nada.
2: Abrazados con los Ángeles Negros, ¿verdad?
3: Sí.
2: Claro que sí, mi chiquión, con
3: mucho gusto. Un saludito para el Pelón de Liga, que en la mañana se reportó por ahí que andaba con la pala bien agitado.
2: Ah, no, sí, ya sabes que de repente anda el Pelón de Lira bien greñudo, mijo, ya sabes.
3: Sí, así como lloviznando.
2: Ya estás, mi amor, cuídate mucho.
3: Para todos los que andan ahorita trabajando en las plataformas diferentes, pues ahí saluditos. Y todos los que estén escuchando la 103.3.
2: La mejor. Chau. Sale, perrillo, cuídate mucho, mi amor. Bye, bye.
3: Dale, entonces, bye.
2: Es el Emanuel Frías. Oye, su canción, suéltala, güey, de una, perro, ¿verdad? Vámonos con Abrazados, Los Ángeles Negros, Los Black Angels. ¡Ay, perro! 2:23, volvemos.

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1: Ahí estamos de vuelta, chiquillo, chiquita, 2:29. Mi amor hermoso, precioso, quiero mandar un saludo a mi compita. A mi compita desde La Paz, Baja California Sur, chiquión, chiquiona. Que mi compita nos escucha bien machín rin. Fíjate que luego les voy a platicar cómo lo conocí a mi compita. Pero pues él radica ya en La Paz, Baja Sur. Y tiene un negocio de hot dogs. Si usted que me escucha, chiquión, chiquiona, es de por aquellos rumbos y anda por acá vacacionando, y se abre La Paz obviamente de regreso, llegue con mi compita, mi compa Arturo, con su negocio de hot dogs, ¿verdad? Que se llama Los Jates. Así es como se llama ahí los hot dogs. Los Jates. Y fíjate que allá por la Baja Sur está como que muy de moda, ¿no? Los hot dogs, porque en cada esquina ves un carrito de hot dogs. Es como aquí los Oxxos, güey. Allá son los hot dogs y sí me ha tocado a mí, en el tiempo que yo he ido para aquellos rumbos, me ha tocado ver en cada esquina un carrito de hot dogs, güey. Entonces, saludos a mi compa Arturo y le mando un abrazo enorme. Que por cierto, dice mi compita, porque me estaba escuchando la otra vez, que mandé saludos para San Ignacio y en Santa Rosalía. Y dice mi compita que él puso un negocio de hot dogs en Santa Rosalía, pero no le pegó, güey. No le funcionó, nada que ver cómo le va en la Paz y todo el rollo. Y entonces yo le dije, chiquión, a ver, ¿cómo le pusiste tu negocio en Santa Rosalía? No, pues así me dice, hot dogs Los Jates. No, chiquión, así no, el nombre tiene mucho que ver, güey, y más en esos pueblos mágicos, ¿va? Tienes que ponerle algo diferente, chiquión. Piénsale. Y no, pues nada, güey. Entonces ya yo le sugerí, chiquión, que le pusiera, va, así, con letrero iluminado, güey. Es que le prendes, güey, y como que va de derecha a izquierda, güey. ¿Sí sabes cuál te digo? O los que van como que se deslizan y luego por acá, por otra parte, viene saliendo el nombre, güey. Que es como entre verde o rojo, más o menos. Entonces, ponerle hot dogs el mayate. Ahí en Santa Rosalía. Y así, mira, chiquión. Vas a pegar porque vas a pegar, güey. ¿Va? Así que si me estás escuchando, chiquión, así ponle, güey. Y verás que te van a vender bien machine ring. Ay, ay, ay, amor. Oye, seguimos con las clásicas de la mejor FM 103.3 de amor. Por acá mi compa, ¿qué dice, chiquión? Vámonos entonces con... ¡Ay, perro! Por acá nos piden de Los Invasores. Échale, mi amor, de una, perro. Destápala, mi amor. Bien machín rin, perro. 2:32, no me le cambie. Yo soy Hershey, volvemos.

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1: 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Volvemos.
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Ay, ay, ay, mi amor, ya nos vamos, chiquiones, ya nos vamos, perrillos. Oye, por acá la racilla faltó en complacer sus clásicas, chiquiones. Por acá mi compa Samir y aquí a mi amiga también. Así que, digo, por los tiempos ya no alcanzamos, chiquiones, ¿verdad? Pero se los debo, chiquión, chiquiones, y bien machinrín. Así que yo me despido ya de una, ¿verdad? Oigan, es que esta canción me sigue gustando bien machín y me sigue recordando algo, güey. Échale. Oye, es el taquicardio, güey.

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1: Oigan, pero ¿se acuerdan del principio, güey? Échale. A continuación, videos Banda Max. Ay, ay, ay, me siempre me recuerda, chicas. Tenemos llamada. Bueno, ¿quién habla?
2: Chiquión, buenas tardes.
1: Buenas tardes, dígame.
2: Oye, nada más te quería hacer una pregunta. ¿Ya no pasan el programa del Panda Show?
1: Sí, amiga, en la noche, a las 8.
2: No, porque ya tiene días la Dana que no lo pone.
1: ¿De veras? Ah, caray, no sé.
2: Sí,
1: pues,
2: sí, la verdad, nada más te quería hacer esa pregunta, dije, a lo mejor ya lo quitaron, no sé. Ajá.
1: Mira, desconozco, pero según yo a las 8 sí debe de pasar, ¿va? Igual ahorita lo comentamos okay. Aquí, ¿ok?
2: Gracias.
1: Ándale, pues. Oiga, amiga.
2: Mande.
1: ¿Desde cuándo no le escucha?
2: Bájale ahí, sí, por favor.
1: Sí, por favor, dígale.
2: Mande. La semana pasada duró como unos 3 días, yo creo que no lo ha puesto, pues.
1: Ah, ¿como 3 días?
2: Sí, yo pensé que ya no lo... Pero sí ha estado ella, pues, durante el programa, pero no, ya no lo pone.
1: A lo mejor está de vacaciones el Panda, yo creo.
2: Se me olvidó. A lo mejor sí.
1: Yo creo que sí, a mí. Bueno, ahí lo checamos, ¿va?
2: Bueno.
1: Ándale, pues.
2: Gracias, chiquión, pues.
1: Bye, bye, amiga, cuídese mucho. Ay, ay, ay. Yo me despido, chiquiones. Gracias a toda la clica que se va conectando bien machín, rin, perrillo. A través de la mejor FM, 103.3, mi amor. Los quiero mucho y los quiero ver triunfar en todo momento, perrillo. Así que un besote enorme, Sira. Ay, mi amor. Suéltale, perro, de una. Yo me despido, chiquión, chiquiona. Véngase pa' acá. Nos escuchamos mañana, si Dios quiere, por la mejor FM, ¿va? I love you, chiquiones.

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0: Enganche para acá. Ya me voy, mi amor, gracias. Digo, es un rap con reflexión. ¿Va? Es un rap con reflexión. Oye, por acá dice mi amiga Gaviota, échale.
1: Eso no parece un beso, parece otra cosa. Bye, le mando un beso y un abrazo.
0: Yo le mando otro, mi Gaviota hermosa, preciosa.
2: Fuga, chiquión, porque tienes que ir por tu lady. Hoy te toca cocinar. Lo dijo el pinche pelón de Lira. Saludos desde la Marquesa de León.
0: Gracias, mi amor hermoso, precioso. Te mando un kiss, ya sabes, échale.
3: Nah, mijo, ya te pasas al Mario, la neta, güey. Ya cada vez te pasas al Mario, la neta. La neta.
0: ¿Por qué, mi amor? ¿Por lo delgado o qué? Ay, ay, ay, chiquión. ¿Por qué dice? ¿Qué rollo, chiquión? Por favor, la rolita de los pulpos, lo que te queda. Gracias, chiquión. Mi compa Samir, te la debo, ¿va? Ya me tengo que despedir, mi amor, aquí nomás en La Mejor FM 103.3. Síganos en Facebook, Instagram, TikTok, como Yo Soy Hershey y como La Mejor FM Ensenada. Por acá, a ver, mi amiga también pidió canción, ¿va? Échale.
4: Y luego, cuando llene y sea cliente, ajá, y esté lleno, que le cambia mayatería el hot dog.
0: Oye, si va a tener machín de gente, güey. La neta.
2: Y yo y el Mario no se parecen porque el Mario es americanista y el Chiquión es de las Chivas. O sea que son rivales. Ahora en el clásico tienen que apostar fuerte.
0: Como dijo el pelón de Lirra, se tenía que decir y se dijo. Gracias, mi pelón de Lirra. Ahora sí me despido. Hasta mañana, si Dios quiere, de 11 a 3 por La Mejor FM. Los quiero mucho. Síganos en Facebook, Instagram, TikTok, como Yo Soy Hershey y como La Mejor FM Ensenada. Adiós. Bye, bye.
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0: la hora exacta.
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1: Montes, montes, alicantes, pintos, pájaros, cantantes, culebras, chirrioneras, ¿por qué no me pican cuando traigo chaparreras que vole raza? Oye, vamos a entrar así como que de lleno, ¿verdad? Porque está la situación bien delicated in our country, dijo el gabacho, ¿verdad? En el país, la que estamos pasando, ¿verdad, raza? Digo, me refiero a las amenazas de Donald Trump, del que vamos a platicar ahorita, ¿verdad? Para no quedarnos con ningún tema pendiente, por vía de mientras yo me presento, soy el report del barrio y tú estás escuchando el tantán, se acabó corta.
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1: Montes, montes, oye, fíjate, un accidente, pero de lo más lamentable que te puedas imaginar en Tijuana, en una avenida que se llama Calle Montserrat, en la colonia Ampliación Lázaro Cárdenas, pues un camionetón venía descendiendo cuando pues sufre un accidente, ¿verdad? Hay otro vehículo involucrado, pero en este accidente pues sufre un menor heridas que le causan la muerte, un jovencito, 16 años, no traía el cinturón de seguridad, pero además el accidente estuvo horrible, raza, horrible, y pues inmediatamente uno de los sobrevivientes del accidente le llamaba a la parientela: oigan, que el morro, que pues lamentablemente está aquí bien herido, cáiganle de volada, ya va a llegar la autoridad y la ambulancia. Y pues la raza se deja ir, y cuando llegan pues se dan cuenta de que no, pues estaba ya fallecido el jovencito, güey. Y te imaginas, los parientes, la familia, los hermanos, los tíos, empezaron a hacer llamadas, cáigale todo mundo. Obviamente se pone piratona la raza, ¿verdad? Y dice, no, no te lo vas a llevar, no lo vamos a llevar. O sea, sí entiendo pues que la raza se ponquetee y se pongan bélicos en contra de la autoridad y la superioridad. Y yo creo que también ahí los compas paramédicos entendieron que la familia estaba en shock, lo, ver perder la vida a un joven de 16 años, y pues todo porque andaban en la fiesta también, hay que decirlo. ¡Corta!
3: Salud por ti y por mí.

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1: Y bueno, rápidamente, gente, vamos con información que urge. Esto pues duele porque fue en La Merced, una de las zonas donde más trabaja la raza. Ahí no hay descanso, que estoy de día de descanso. Ahí la gente descansa trabajando, ¿verdad? En La Merced y toda esa área. Sí, pues se cierra el negocio y se abre el negocio y se baja la cortina y se oye el ramba. Pues eso no quiere decir que la gente está descansando. O sea, es que la neta, loco, la raza sabe que la vida de mercado, la vida del comerciante, pues se da sus escapadas, ¿verdad? Pero él sabe, cada escapada que me doy es feria menos o que me pueden estar robando, ¿verdad? Lo digo porque el área de La Merced es de mucha gente pues muy querida, pero también, o sea, hay de todo, pues. Y encontraron un cuerpecillo muerto, ¿verdad? Un muchacho como de 22, 23 años, bien filereado, no sé por qué, pues ensañaron con el compi y le dieron cuchillo. Y ahí estaba la víctima, ¿verdad? Playerita morada, gorrita azul, pantaloncito gris, sus tenis blancos, pero pues estaba ensangrentado todo y sin vida. La gente de La Merced inmediatamente pues que a ponerle la cobija, que a ponerle la veladora, que todo eso, ¿verdad? Pero sí, sí friquea, sí agüita, sí deja así como sacadón de onda. Y bueno, vamos aprovechando una situación, pues también de una mujer, ¿verdad? Que se encontraba en el área de urgencias de la clínica 72 del Instituto Mexicano del Security, ¿verdad? Un camillero presuntamente se chacaleó y le realizó tocamientos indebidos. Hijo eso, no sabes, ¿verdad? La paciente, 28 años, inmediatamente, ¿verdad? Hizo denuncia y pues con la fortuna de que detuvieron a este camillero. Es que la neta, o sea, hay gente que sí se trastorna, ¿verdad? Están bien dañados de su cerebro, se cayeron de morritos, no tomó ácido fólico la jefa, ¿verdad? Cuando estaba pues, en gestación el baboso y pues quedó así lisiado de su cerebro. Es que imagínate, cuando estás en una camilla, pues qué cosa más vulnerable existe que en el mundo que estés en una camilla, güey. O sea, y cuando llegue el camillero, el paramédico, el doctor, lo que sea que te va a atender, tienes toda la confianza del mundo, ¿verdad? Dices, ay, sí, jefita, por favor, virgencita, aliviáname. Y que llegue un orangután de estos y empiece a cometer esos actos es el abuso absoluto. Por lo tanto, Alfredito de 44 años, te vas a quedar un rato en el tanque, pa. ¡Corta!

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1: Almantes, Montes, oye, pues estamos todos así como que qué ojo le quede con Donald Trump y la amenaza, ¿verdad?, de aventar las tropas para acá. Digo, pues ahí está el ejemplo de don Francisco Villa, Doroteo Arango, ¿verdad?, el que nunca lo agarraron. Digo, tampoco voy a decir, atención criminales, sigan el ejemplo de Pancho Villa, pero me refiero a que a poco sí van a traer, bueno, pueden, ¿eh?, pueden, los gringos pueden todo, no estoy diciendo que lo van a hacer. Ni el mismo Donald Trump dijo, lo voy a hacer ya ahorita. Dijo, si no hacen el trabajo, lo vamos a hacer nosotros. ¿Cuál es el trabajo que dice Donald Trump? Pues combatir los cárteles de la droga. ¿Lo están haciendo? Yo digo que sí, güey. Pues ustedes que escuchan esto, ¿verdad?, son testigos de lo... No es como en el sexenio anterior, ¿verdad?, en donde pues estaba la cuestión así abierta para los delincuentes, la total impunidad, abrazos, no balas. No, ahorita, la neta, o sea, yo te lo digo aquí todos los días, pues digo, dame tantito crédito, por favor. Bueno, es que ustedes lo escuchan. Ustedes escuchan cómo estamos con... Agarraron a este, agarraron al otro, ya se balacearon, ya cayó el Mencho, ya cayó el amigo, el otro, el jardinero. O sea, nomás por mencionar a unos y... Falta todavía que metan mano en Veracruz y que metan mano en Tamaulipas. Y por eso Ciudad Juárez está muy calladito. ¿Sabes quién está calladito, pero tranquilito, tranquilito? Coahuila. Digo, sí, hay, ¿verdad?, actividad delincuencial, pero, o sea, a como estaba hace unos años, hombre, ¿qué andas haciendo? Pero ahorita Donald Trump lo que dijo fue, ahí les van las tropas terrestres. No quiere decir que van a cruzar la frontera en camiones, ¿verdad? Espero. Sino, pues, obviamente, un operativo táctico específico en contra de alguien. Hagan de cuenta que dicen, vamos por el reportero del barrio. Ay, madera, ¿va? Pero haz de cuenta, ¿va? Dicen, ¿sabes qué? Ubícate al reportero del barrio. A ese güey lo vamos a traer para acá para que cante, ¿no? Y entonces de repente, pues va a llegar un Black Hawk, ¿va? Estoy inventando, ¿no? Pero pues es para más o menos para maliciarla. Fíjate que hace poquito ahí enfrente de las costas de Baja California, bajando para Sinaloa, ya dando la vuelta ahí por Los Cabos, ¿no?, estaba una serie de barcos de la Armada Gabacha, digo, no en territorio, aguas nacionales, no, así más para allácito, pues quién sabe, ya

uno ni sabe, ¿verdad? Y dice uno, pues desde ahí fácil despegan los helicópteros, ¿verdad? Un helicóptero puede ir y venir fácil sin borlo en 4 horas. O sea, porque... Ah, pues sí, se llevaron al Mayo, imagínate. No, hombre, se van a llevar a quien les dé la gana, pues. Es que también esa, ¿verdad? También esa, o sea, pueden entrar y salir y uno ni se va a dar cuenta. Ahí está la puerta de la zona norte en Tijuana, una puerta en la Avenida Internacional. Esta nadie la sabe, ¿eh? Nada más ustedes, es exclusiva del report del barrio. Ahí está una puerta que un día de estos les voy a platicar todo lo que he visto entrar y salir de ahí. Una puerta oscura que está cerrada con 3 candadas.

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1: Y bueno, ya estamos aquí, va, para llevarte esto. Fíjate que Danielito, un vato de 25 años, me lo balearon. Un policía, fíjate, fue un policía. El vato estaba tratando de calmar un pleito entre dos mujeres que se estaban peleando en la vía pública, ¿verdad? Llegó este vato, intentó separarlas, incluso pidió apoyo, ¿verdad? Apretó eso que le llaman el botón de auxilio ahí en Libertad y Palma Norte, en la Morelos, que viene siendo alcaldía que Cuauhtémoc, ¿no? Pues inmediatamente, ¿verdad?, se dio la alerta. Estaba las dos jóvenes peleándose. Una mujer, ¿verdad?, dijo que era la mamá de Danielito, y ella platicó todo a los medios de comunicación que un policía le disparó en dos ocasiones, dice. Ella textualmente dijo, mi chamaco, ¿verdad?, y estaba alegando con el policía. Y de repente empezaron los empujones, el policía lo golpeó, dio unos pasitos para atrás, sacó el arma y pum, pum, pum, me valió a mi chamaco, dijo la señora, ¿verdad? Y además, lo peor, dice, lo dejaron morir. No, es una situación que ahorita está, pero ¿para qué te cuento, loco? Y bueno, finalmente, ¿verdad?, sí le van a dar tanque gacho al compita luchador cuatrero. Bueno, compita madre, ¿verdad? No, pues es un mentado cuatrero, Rogelio Reyes. Ya lo conocen, el cuatrero. Sí, ya fue hallado culpable por un juez de la Ciudad de México por violencia familiar en contra de su expareja, la también luchadora Stephanie Baquer. Ella lo había denunciado de violencia doméstica, ¿verdad? Y peor aún, intento de feminicidio. Pues es que hubo amenazas, hubo todo. Ya tiene tiempo, este pleito viene desde el 2023, pero ahorita el cuatrero ya fue sentenciado. Ahora sí, se va a tener que quedar en el tanque un rato. Y pues, raza, o sea, güey, ¿qué les cuesta platicar con un psicólogo? ¿Qué les cuesta tantita terapia? O sea, no te estoy diciendo ve a terapia, nada más te estoy diciendo platica y dile al vato, ¿sabes qué? Me está ganando, me estoy violentando con mi señora, ya estoy en el nivel gritos, ya estoy en el nivel amenazas, ya, nada más hablen, raza, hablen. ¡Pata!
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1: Ay, ay, ay, ay, ay, muy buenas tardes. Andamos un poco roncos, pero aquí andamos. 11 de mayo de este 2026. Mi nombre es Dana Flores. Me dicen y soy la patrona. Ay, ya a las 4 de la tarde con 12 minutitos. Bienvenidos. ¿Cómo anda? ¿Cómo amanecieron? ¿Cómo va arrancando su semanita en este lunes 11 de mayo? ¿Qué le regalaron, mamacés? Cuéntenmelo todo, mamacitas preciosas. ¿Qué le regalaron? Presúmamelo todo. Yo también les voy a contar el chismecito. Número en cabina, 177 1033, número de WhatsApp 646-116-8992. Tenemos llamadita, buenas tardes.
2: Buenas tardes, patrona.
1: Buenas tardes, mi manos fries, ¿cómo andas?
2: Ahora vamos para la casa a descansar.
1: Ah, ya, ya se acabó la jornadita por hoy.
2: Sí, trabajé en la aplicación en la mañana un rato, hasta como a las 10. Y de ahí
1: pues
2: ya me fría, donde se
1: ponen
2: las manos frías.
1: Ah, caray. No, pues sí hubo bastante chamba, así que hay que ir a descansar.
2: Sí, ya ahorita vamos a descansar.
1: Hay que ir a cuidar esas manos que dejan todo bien chulo.
2: Sí, ¿no?
1: No, pues mire, muchas gracias por comunicarse, por pasarla. Aquí le voy a poner asistencia para que le llegue el bono en diciembre.
2: Sí, ¿no? Pues sí, oye.
1: Ándale, para que caiga bien choncho el cheque, si no, ¿para qué? No, hombre, pues deseo que tenga una excelente semana. ¿Qué le regaló a su esposa? A ver, cuéntemelo todo.
2: Fuimos a salir, pero fuimos y su hijo le compró unos tenis. A él le gustan mucho los Converse. Y pues yo le compré un pastelito.
1: Ándele.
2: Y le damos flores.
1: Excelente, no, pues qué bonito celebrar a la reina del hogar, oye, siempre hay que cuidarla.
2: Sí, pues es que de eso se trata.
1: Ándale, de eso
2: y
1: se
2: no
1: trata.
2: No nada más el 10 de mayo ni el Día del Amor, siempre hay que ser así.
1: Ándale, y también a los papás, ¿ya? También a los papás sí, los vamos sí, a chiquear. No, pues sí. Aquí es recíproco, das y recibe, recibes y das, dicen por ahí.
2: Sí, ¿ya?
1: Ándele, pues, le mando un abrazote y saludo mucho a su esposa.
2: Igualmente, saluditos, que tenga un excelente turno.
1: Gracias.
2: Pues saludarla y saludos al pelón de Lidia.
1: Ándele, ahorita que se reporte y el todo, pelón.
2: Y todos los que anden ahorita en la plataforma y que estén escuchando la 103.3, la mejor. Mejor.
1: Eso, un abrazote, muchas gracias, bye bye.
2: Salud, bye.
1: Ay, que descanse mi mano, Strice. Por acá también tenemos mensajitos. Te repito, número de WhatsApp, 646-116-8992. ¿Qué dice por acá? Buenas tardes, bonito inicio de semana y buen turno. Gracias, amiga Gladys. ¿Cómo andas? ¿Cómo celebraste? ¿Qué te hicieron? ¿Qué te hiciste? Oye, también se vale que se vayan a festejar las mamis y todo. Yo también festejé a mi mamá. Ahí anduvimos haciendo mitote. Y como le encanta la pisteadera, pues también. Esa cruda de vino. Ah, caray, cómo duele la cabeza. Vámonos por acá, ¿qué dice? ¿Qué dice el Baqueta? Saludos.
3: Pues yo no le di nada a mi esposa porque no es mi mamá, es mi esposa.
1: Puta, mano. Ahí ya empezamos con las justificaciones de los hombres más macanas del mundo. O sea, ay, no, ¿por qué te voy a regalar algo si no eres mi mamá? Eres mi esposa, pero eres la madre de tus hijos. No seas así, Baquetas. Ay, no, ya se va a justificar otra vez, suéltale.
3: Deja de eso, pero me dijo que como no es mi mamá, que no me va a dar shish.
1: Ándale, pues te vas a quedar sin nada, mamacito. Ya no te va a dar nada. No te va a seguir nutriendo. Vámonos con musiquita. 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

0: Ay, 4 de la tarde, 27 minutos. Estás en sintonía a la mejor FM. ¿Cómo andamos? Clima. El termómetro nos marca en este momento 20 grados centígrados. Por la tarde tendremos nubes y claros y con temperaturas en torno a los 20 grados centígrados. Durante la noche habrá nubes y claros con temperaturas cercanas a los 16 grados centígrados. Vientos del suroeste a lo largo del día con una velocidad media de 12 kilómetros por hora. Vámonos, Ricky. ¿Cómo andamos por acá? ¿Cómo andamos? ¿Qué dice? Buenas tardes a la mamacita, mi patrona chula, hermosa, preciosa, excelente programa, inicio de semana, gracias, muchas gracias, no me chules tanto que luego voy a andar bien insoportable. Vámonos para acá, ¿qué dice el pelón de Lira? ¿Cómo andamos? Cuéntamelo todo.
1: Patrona, feliz inicio de semana, excelente turno. Oiga, saludos a Manos Frías, que ahorita lo estoy escuchando. Hay salud para toda la people. Aquí andamos, como dices, Manos Frías, en la trabajación.
0: Eso.
1: Subiendo grava. Pero aquí andamos, firmes.
0: Venga.
1: Y presentes. Se tenía que decir, y se dijo, lo dijo el pinche pelón de Lira.
0: Ahí está, ya te pongo asistencia. Tenemos llamada, buenas tardes.
2: Ah, quiero que me ponga asistencia.
0: Hola, Lucy, excelente. Justo te voy a poner asistencia en este momento, porque si no...
2: ¿Cómo está? ¿Bien?
0: Muy bien, ¿y tú cómo estás?
2: Bien, comí muchos tamales.
0: Pues no comí tamales, pero sí carnita asada, ¿cómo ves? ¿Tú cómo celebraste? ¿Qué hicieron?
2: Pues mis hijos andaban en Estados Unidos, pues... Ay, un cheesecake, ¿cómo se llama? Pay de zanahoria y ya, pollo, comida china.
0: Ándale, oye, la comida china siempre está deli.
2: Estaba rica.
0: Estaba buena y más lo mejor es que no tienes que cocinarlo, si era momento de que te tienen que chiquear y demás.
2: En huelga no hice nada.
0: Ándale, huelgas, cocina cerrada, prohibido el paso, lo hubieras puesto.
2: Hasta en la tarde ya hice algo ahí.
0: Un cafecito y ya.
2: Sí, un pastel había.
0: Eso, ¿no? Pues para acompañar el café.
2: Una rosa roja.
0: Ah, muy bien. ¿Y qué te regalaron además?
2: No, en realidad nada.
0: Ah, yo bien chismosa.
2: Es que no dije, no regalaron nada.
0: Ah, bueno. Con que estar juntos. Nada, con estar juntos está bien, ¿no?
2: Ah, sí, eso no tiene caso.
0: Ah, bueno.
2: Ajá, más felices, sí.
0: Ándale, más cosas que limpiar vas a decir. Estamos mejor. No, pues muchas gracias por comunicar.
2: Bueno, felicidades a su mamá.
0: Gracias, claro que sí, la festejamos a mi mami, cómo no.
2: Ajá.
0: Muchas gracias, mi Lucy.
2: Bueno, y que Dios la bendiga, ya sabe que es la mejor, ¿eh?
0: Gracias, hermosa, un abrazote y bendiciones para ti también, bye.
2: Okay, bye, muchas gracias.
0: Gracias a ti, mi bella Lucy, ya te puse asistencia, aquí andamos pasando lista, ¿eh? Ya me siento como en salón de clases. Oigan, el día de mañana es día del comunicólogo, ¿eh? Así que esperamos las felicitaciones para todos los comunicólogos, hombre. Y el viernes día del maestro, no hombre, yo también en mayo celebro, no celebraré el 10 de mayo, al menos que sí sea por mamacita, mamazoda, pero lo demás sí, ¿eh? Así que andamos aquí, yo nomás les paso el dato para que sepan, para que estén informados, información es poder, dicen por ahí, ¿qué dice por acá? Suéltale.
3: Patroncita, qué chingona su voz, me encanta.
0: Ay, y yo ahorita toda ronca. Oiga, pero si uno así como que te enamoras, ¿no? En la mañana que te diga, hola, ¿cómo amaneciste? ¡Hombre, te emocionas de más! ¡Vámonos por acá, qué tenemos! ¡Suéltale!
4: ¿Qué onda, patrona? Buenas tardes. Solo para mandar un saludo.
0: Venga.
4: Pues, a todos mis amigos de Napa. Mi nombre es Brandon Joshua. Y solo para comentarte también que pues estoy muy enamorada de ti.
0: ¡Ande,
4: espero
0: pues!
4: Alguna vez poder verte... cuando estés haciendo promoción en alguna parte para poder saludarte. ¡Adiós!
0: ¡Gracias! ¡Qué lindo! ¡Claro que sí! Luego ahí andamos en varios lugares recorriendo la ciudad. ¡Gracias por estar en sintonía a la mejor! ¡Y qué bonitas palabras! ¡Muchas gracias! ¡Qué bonito! ¡Me llegan al corazón! Dijeran por ahí. ¡Suéltale por acá! ¿Cómo andamos? ¡Buenas tardes!
5: Ándale, pues te vas a quedar sin nada, mamacito.
6: Oye, patrona, pero si no te regalaron nada el Día del Padre... Yo le tengo que regalar algo a mi pareja del Día de la Madre.
0: Pues mira, yo considero que debes de poner el ejemplo. Tú regálale y si ya no te regales este año, pues ya no le regales nada tú al otro. Hay que poner el ejemplo, señor. O también de, sin estar esperando algo a cambio. Ay, la otra, ¿no? La que si no me dan regalo, si no se acuerdan de mi cumpleaños, no les vuelvo a hablar. Ya ven, de repente uno cambia de parecer, pero aquí hay que ayudarnos, hay que apoyarnos. Regálale a quien tú desees, a tu mamá, a tu pareja, a la vecina. No es cierto, apórtense bien. Vámonos ahorita con musiquita, regresamos para seguir leyendo sus mensajes, comentarios al 646-116-8992. Dice, hola, Danita, hola. Excelente inicio de semana, bienvenido, un abrazo fuerte, bendiciones para ti, un fuerte beso tronado. Gracias por cada tarde, a ver si puedes poner una canción de Juan Gabriel, La Inocente Pobre Amiga. Andy, pues va dedicada para alguien. Si va dedicada, cuéntame el chisme. Vámonos con música, estás en La Mejor.

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0: Ay, ay, ay, ay, ay. 4:47 PM. 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Patroneando con tu servidora Dana Flores hasta las 8. Hoy es lunes, lunes, lunes de conexiones espirituales en punto a las 6:30 PM. Llega Michelle Sarabia para que nos diga qué onda, qué está pasando, para que prepares tu fotografía y tu pregunta. Y por acá, vámonos. Ah, yo les adelanté que el día de mañana es del comunicólogo, día del comunicólogo. Dice, voy a felicitar a mi vecina que todo comunica. Pero estoy hablando de los que tenemos permiso, de los que estamos titulados, oye, de eso sí, hasta derecho tenemos de meternos hasta de más. No, no es cierto, no es cierto. Oh, sí. Vámonos por acá, que dice, suéltale, mi compa. Buenas, buenas, buenas tardes.
1: Saludazos, patrona, aquí reportándose el Papa Fries. Ponme asistencia por en tu corazón, mi amor.
0: ¡Ay, qué románticos! Andan hoy, ¿eh? Como que sí los apapacharon ayer las mamás y andan bien románticos hoy, no sé cómo anden. A ver, vámonos, vámonos, vámonos. A ver, ¿qué dice por aquí? Saluditos, buenas tardes y saludos y bendiciones. Gracias, igualmente. Saludos, bendiciones, buenas tardes. ¿Cómo se le están pasando? ¿Cómo va arrancando su semana? Oiga, porque de repente no andamos como muy acá. A ver, suéltale, mi chiquilla, de la mejor. Suéltale.
2: Hello, mi patrona hermosa. Hello. Voy saliendo de la chamba, mija.
0: Eso, pura chambeadora.
2: Ahí me pones aquí mi cancioncita favorita, ya te la sabes. Hoy es una preguntota. ¿Va a ir la Michelle? Ay, ante todo, mi reina, que tengas un inicio de semana hermoso.
0: Gracias,
2: espectacular.
0: Hermosa.
2: Mis mejores vibras, hermosa.
0: Igualmente, mi bella amiga hermosa. Para ti también todo lo bonito, lo mejor del mundo mundial. Y sí, hoy viene Michelle a las 6:30. Arrancamos conexiones espirituales. Por acá, mi comadrita hermosa, ¿cómo estás? ¿Cómo te la pasaste? ¿Qué hiciste? Platícame. Oye, fuiste de las afortunadas ganadoras de la cena. Fuiste, cuéntamelo, ¿cómo estuvo todo?
3: Excelente tarde, comadrita. Antes que nada, quiero agradecer a La Mejor y a Tacos Oaxaqueño por la exquisita cena que nos dieron. Yeah. Muchas gracias. Somos La Mejor.
0: ¡Eso, hermosa! ¡Qué bueno que participaste, te lo ganaste, disfrutaste! Y como se debe, hay que celebrar a mamá, no solamente el 10, hay que celebrarlas todo el día, todos los días, todo el año. Vámonos por acá, saluditos también, que me dice, que me cuenta, que me suéltale.
4: ¿Cómo la ves con mi camarada, Ira?
0: A ver, ¿qué está haciendo?
4: Dice que hacer estos ganchos, facilísimo. Pero no se anima, mira, hacer eso de ya.
0: Yo subo. Ve nomás. Me andan presumiendo y se andan peleando aquí a ver quién hace mejor la... ¿Qué es? ¿Para un casquillo? ¿Cómo es? Cuéntamelo, porque yo de plano eso no sé nada, pero de mitote sé mucho. A ver, cuéntamelo por acá, suéltale.
4: Cimentaciones, zapatos de cimentación.
0: Ándele, gracias. Mira, pues a ver quién termina más rápido. Ahí me dicen, ahí me cuentan. No, chicos, gracias por estar en sintonía de La Mejor FM. Un saludote y un abrazo para ustedes que andan chambeando arduamente, sudando hasta lo que no para sacar la chamba adelante. Vámonos con música. 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